0: Temperatura.
1: 8 grados.
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5: 9 de la noche, en punto.
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0: Temperatura. Programa tus temas noventeros en nuestra
1: 7 grados.
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1: 10 de la noche.
2: Un minuto.
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0: 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La Plaza del Sur.
1: 11 de la noche, 4 minutos.
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1: Cero horas en punto.
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1: Es la 1:00 a.m. con 2 minutos.
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1: Dos de la mañana, un minuto.
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1: Tres de la mañana, en punto.
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1: Cuatro de la mañana con dos minutos.
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1: Cinco de la mañana con 2 minutos.
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1: Son las 6 de la mañana. 1 minuto.
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1: 7 de la mañana, un minuto.

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sí, ayer nada que vencer y ya estamos con luz. Sí, con él. Hay luz al menos hoy día, amigos, así que todo bien. Saludamos a toda la gente que ya se está conectando a la 91.589.3. 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Y están esta mañana presentes en el despertador, amigo mío.

tratando de que sea un buen programa, que se diviertan bastante, que se ríen, por supuesto. Se lo vamos al pinche perro de allá. Que esperamos hoy día no haya salido a morder a nuestra... Perro, más conocido como Rocky, ¿eh?

669-477-5381-68. Es el mío WhatsApp.

0: día sí, ya el jueves. Mañana de jueves.
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0: Gracias por alegrar el inicio de la jornada. Saludos, compita. ¿Quién me habla acá, mi compita? Mi compita Polo, buena, buena, compita. Todas las mañanas, amigo mío. ¿Ah? Un abrazo, querido. Hola.
2: Buenos días, DJ Mike.
0: Buenos días, amiguito.
2: Un saludo para todos ustedes.
0: Estoy solo aquí, amigo. Estoy
2: para
0: solo.
2: Báilalo, Rocky. Para el pinche perro.
0: Pinche perro.
2: Dragon Ball Z.
0: Oye, el pinche perro.
3: Hola, DJ

0: otros mensajes que nos alegran tanto el día. Y estos son mensajes que te llenan el alma. Muchas gracias por tu mensajito. Hola.
1: Buena, DJ May. Por acá empezando el día en el campo. Con esta neblina. Calentando los motores.
0: Vale, compilita, póngale un cafecito ahí. Y igual, voy en el tercer café ya. Después de unas tremendas sopaipas que me fui a mandar por ahí. Tengo un carrito de unos caseritos ahí. Oye, son muy bacanas. Una, porque el aceite no está como aceite de auto. Y dos, porque son buenísimos, amigos. Bueno, cuando vengan a Santiago me avisan, nomás y nos juntamos para ir. ¿Hola?
1: No, acá nos tomamos café en la mañana. Pura chupica, no.
0: 7:38 y estamos junto a Colum con toda su magia para comenzar este gran día lleno de energía. Colum, toda la magia de su.
2: Oye, a mí me toca ir a Santiago la próxima semana por temas laborales. Amiguita. Invita, invita.
0: Invito, venga para acá, alójese acá. No le digan nada al Dani.
3: Hola, DJ May. Hoy día le quiero mandar un saludo a la tía Romina.
0: ¿Ya?
3: Al Amparo Acejo y al Alonso y a la Emilia Rondán, y le quiero decir a la Emilia Rondán que se sienta bien porque la Emilia se fracturó un pie.
0: Ah, que se mejore entonces.

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1: Mira este tema. Para toda la generación del hotmail.com.

0: viejitos, sí, sí, todavía tenían fotos. Este es un poco antes incluso, pero lo escucharon cuando eran niños. ¿Quiénes son? Son los New Kids on the Block. Esto se llama Tonight. Hola, buenas.
1: Compita, yo aún ocupo mi correo de Hotmail.
0: Saludos para todos los Hotmail.com que están escuchando la radio.

0: Oye, Mike, en vez de Hotmail, debería ser como 1, 2, 3 mail.
1: Oye, el de este.
2: DJ Mike, hola. Me mataste con esa canción, amigo. Me hiciste volver al liceo hace 1000 años atrás.
1: Oye, qué bueno, esa era la idea.

tiempo donde vamos a escuchar 80, 90, 2000 junto a la tripleta perfecta. Claro que sí, ahí vamos a estar junto a DJ Happy, DJ Flash, que les habla DJ Mike, yo y el Lucas en la preventa junto al segundo medio del Colegio Padre Damián. Nos vemos.

0: saludo a la Ignacia Segovia de la cultura, la amo mucho. De aquí hasta el fin. ¡Ay, ay, ay!
1: DJ Mike te ha enviado un zumbido. Buena, buena.

0: Me dicen, oye, me dicen por acá, oye, una más, pues DJ Mike.
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0: Hola DJ Mike, bueno, un saludo para mis dos hijos, Cristóbal y la Flor, que van durmiendo, que despierten y que se vayan a su escuelita.
1: Tienen que trabajar, tienen que trabajar, despierta.
2: Hola, hola DJ Mike, hoy saludo a la tía Pati, ella estaba toda entumida recibiendo los peques, pero con la alegría que la caracteriza. Bueno, así que un gran saludo para la gran tía Pati de la Escuela Rey Madrid.
1: ¿Pero por qué te trabas tan temprano? Buenos días, yo tenía 13 años y escuchaba a los New Kids. ¡Qué recuerdo me hice por acá, buenísima!
0: Hola. Buenos días, Mike, ¿cómo estás? Muy bien.

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1: La hora. Son las
2: 7:45
1: de la mañana.
2: Hola, DJ Mike, le quería mandar un saludo a Juan Pablo, que le gusta mi prima, la Ignacia Segovia, la que va a las culturas en tercero, segundo medio.

0: buenos días. Buenos Soy días. Imabel Gómez. Mi querido Mike, hoy día tempranito.
1: Tempranito, como siempre.
0: ¿Y eso, mijo, qué pasó?
1: Oye, eso.
0: Fue el pinche perro de ayer.
1: El pinche perro.
0: Lo más probable es que te despertó temprano. Besos, mi querido Mike.
1: Cariño, besito, que esté muy bien. Hola.
2: Hola Mike, buenos días.
1: Hola, amigo.
2: Oye, con esas canciones viejas me salieron como 5 espinillas en el cuello al toque, viejo. Te la rifaste, te la rifaste.
1: Hola, buenos días.
3: Buenos días, quería mandar un saludo a mi esposa Jacqueline.
1: ¿Ya?
3: Y a mi hija Julietita, que se ven muy hermosas hoy día, ambas de doctora, ya que van a su actividad en el colegio Padre Damián.
1: Qué lindo, felicidades. Hola.
4: Hola, DJ Mike. Oye, ¿cuánto cobras por la pensión? Ahí está tu próxima pyme, ¿eh? Ahí está la pyme. ¿Cuánto cobra? Vemos varios que bajamos la próxima semana.
1: Ya, pues, vamos nomás. Avísenme, amigos míos. Si vienen solteros, bueno, vienen.

0: despierta una paisa? ¿Cómo te despierta una paisa? Así. No, levántese pues.
1: Oye, ya, pues.

este fue el momento para la generación del hotmail.com, la generación del fotolog.com. 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
1: 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Hola, amigo Miguel.
2: Hola. ¿Cómo estás, Nico?
1: Voy al colegio.
2: Qué buena.
1: O mamá y o papá y o y cola. Bye bye, chao.
2: Chao, cuídate, que te vaya bien.
1: Una canción we want electro.
2: Buenísima. Ahí está, dale. Levanta tu mano, Nico, arriba. Hay alguien que le gusta música así.
3: Oye, amigo Mike, dile a esos enamorados de la Ignacio Segovia que le hagan una cartita con corazón y cuestiones y se la dejen en la mochila, po, así como lo hacíamos nosotros antes, más romántico, en vez de estar mandando la luz por la radio.
2: Hola, buenos días, ¿te acuerdas del Fotolog? La funa de esos tiempos se llamaba Mierdas Unionistas. No me acuerdo, amigo. Las funas del Fotolog, amigo. Buena, buena.
4: Mike, quiero enviarle un saludo a un amigo que hoy está de cumpleaños, Andrés DJ Joker. Que tenga un lindo día, que lo pase súper bien. Y eso, que tenga un lindo día tú también, Mike. Besos.
2: Saludos, querida. Besito igual para ti. ¿Quién me habla aquí? Oye, saludo a mi compa DJ Joker. ¿A qué hora es nomás? Dime, amigo. Oye, pura leyenda de cumpleaños en junio, ¿eh? Hola, buenos días.
5: Hola, buenos días, DJ Mike, que tengas un excelente y bonito día. Un saludito para todos mis pequeñitos que ya vienen de camino a casa. Está la mañana bastante fresquita, está rica. Un saludo para los chiquillos que vienen en el furgón de Folleco, la Leo, Leontina, Pedrito, Evelyn, Mateito, Joaquín, Trini. Un saludo también para Vicky. Que no se me olvide nadie porque después están cobrando sentimientos con muchachos. Y un saludo para mi querida tía Jessica, Richard, mi querido tío Daniel, Don Lexi, Paulita, Joselina, que viene de Trumao, los hermanitos González, que también vienen de Trumao, que manejen con precaución. Hola, hijo, buenos días.
2: Hola, ¿cómo estás?
5: Manejar con precaución, por favor. Y en la mañana tuve que ver al tóxico, él sabe quién es. Tóxico, ya habías mandado tu saludo, estaba reclamando. Y un saludo también para Marquitos, que ya debe traer a tía Delta a la escuelita. Las manipuladoras, Roberto Totón. Roberto, hola, buenos días. Roberto de Fugón Amarillo. Y
2: te falta alguien.
5: El hombre. Un saludo para el hombre. Todos tengan un excelente día. Un saludito para Amalia. Amalia, María Ignacia, tía Camila. Que todos tengan un excelente y bonito día.
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2: Ahí estaba el tremendo saludo, pequeño saludo cortito de la tía Pate, mi campeón. 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

0: se me acordé de Cachorrito, de Kelly Key. Hoy sí, Kelly Key. Cachorrito, buena, buena.
1: Hola, DJ Mike, buenos días.
0: Hola,
1: sí,
0: hola.
1: Hoy día es el día del sueño con ser el padre de Damián. Así que ya estaban todos invitaditos a vestirse con las profesiones que anhelan ser. Y los profesores y funcionarios que si no hubiesen sido profesores o lo que son hoy en día, ¿qué habrían sido? Así que se viene bonito hoy día. Toda la semana estaba muy bonita en el Padre Damián.
0: Genial. Saludos para todo el colegio Padre Damián. Saludos para ti, querida, por enviar siempre bonitos, bonitos mensajes. Estar siempre toda la mañana. Un abracito bien apretado para ti, amiguita querida. Para la Cami, claro, sí. Fuimos colegas en algún momento con la Cami igual. Hola.
2: Buenos días, DJ Mike.
0: Buenos días.
2: Envíale un saludo a los niños acá en la escuelita Los Esteros. Estamos esperando que abran en la escuelita.
0: ¿Ya?
2: Manejo furgón escolar yo, así que estamos escuchando la radio.
0: Oye, la generación del Fotolog, la generación del Hotmail.com me pidió este tema. Mira. Estamos puro recuerdo, día que buena. Acá vamos, la generación.

Sebastián. Hola. Quiero mandar un saludo a cuarto básico porque hoy día tenemos actividades y que nos vaya muy bien este jueves.

0: momento de los niños. Hola.
1: Hola, hola, Mike. Muy buenos días. ¿Cómo estás? Helada mañana
0: hola,
1: por acá.
0: Hola, hola.
1: Helado. Oye, viejo, saludar a mis chiquillas. Emma, Elena, mi esposa Graciela, igual que va de camino con las chiquillas al colegio. Que tengan un bonito día. Ya queda poquito, es jueves ya. No queda nada, nada. Para el viernes.

0: en su cumpleaños de su padre, Don Tibu. Buena, Don Tibu.
1: Hola, hola, Dimay, que aquí hola, vamos a caminar al colegio Santa Marta. ¿Súper? Vamos súper atrasados, pero no hay nada que hacer. Le quería enviar un saludo a mi papá, que está en el trabajo.
0: ¿Ya?
1: Y también le quería enviar un saludo a todas las personas del colegio Santa Marta que van atrasados igual que nosotros. Ocho, Dimay, que tenga un hermoso día.
0: Lindo día igual para ti, querida.
1: Por cierto, mi nombre es Emma.
0: Saludos, Emita, un abrazo. Hola.
2: Hola, Luna. Vuelve a la tierra.
0: ¿Ah?
2: Soy Aníbal de Colegio Padre Damián. Voy a Colegio Padre Damián.
0: ¿Colegio Padre Damián?
2: Cuando sea grande voy a ser un astronauta.

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0: Oye, todo el mundo saludando a DJ Joker. Y yo que lo conozco, lo más probable, ese hombre celebró su cumpleaños anoche ya, pues bueno, así que hasta ahora está rajo durmiendo, no creo que escuche los saludos. ¿No?
1: Sí, yo también lo conozco, amigo, puede ser, ¿no? Oye, estamos con la generación Fotolog, la generación del hotmail.com.
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1: ¿Y cómo? ¿Qué? Esta es la generación de Mecano.
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1: Hola.
3: Hola, mi tema voy a ser grande.
1: ¿Ya?
3: Y después voy
4: a hacer un...
3: Un bombombil.
4: Un autobombo, porque quiere ser él.
1: Buenísima. Saludos, hola.
3: Hola, DJ Mike.
1: Hola, ¿cómo estás?
3: ¿Cómo estás? Yo le envío un saludo a mi primo, el Agustín. Y un saludo a todos los del padre Damián. Chao.
1: Que estén muy bien. Chao, chao. 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
3: DJ Mike, voy al colegio Padre Damián.
1: ¿Ya?
3: Así que te tengo un hermoso día.
1: Lindo día, Mike.
3: Aunque tengo un dicho. El que va a la luna es el que vuelve a la tierra.
1: Eso, muy bien. Muy bien, ¿eh? El que va a la luna es el que vuelve a la tierra. Muy bien, hola.
3: Un saludo al tercero B, la escuela 4 y a la tía Evelyn, que es la mejor.
1: Saludos,

con la conexión de la radio, lo estoy intentando aquí de vuelta y no puedo. Perdón ahí, emperador de la danza, pero no me conecta para la vuelta. ¿Qué le iba a decir? Le voy a dejar una consulta dentro de un ratito más. Vamos a hacer una dinámica ahí para todos los papitos y mamitas que van rumbo a la pega, van a dejar a los niños. La pregunta de hoy día va a ser: ¿cuál es ese mensaje prohibido que te gustaría enviar en el chat del curso?

enviar, pero no lo envías porque te van a pillar. Entonces, quieres enviar ese chat del curso, siempre lo has querido enviar, pero no puedes. Ahora vas a poder, amigo mío.

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1: Por acá me dicen, hola DJ Mike, ¿puedes colocar Cartoon Heroes de Aqua, porfa? Claro que sí, si en la generación Fundolog, amigo. En la generación del Hotmail, la generación del zumbido, ¿cierto?
2: ¿Sonidos?
1: Somos ellos.

0: ese mensaje que siempre quisiste enviar al chat del curso. Pero no, no te da la onda porque ya saben quién eres. A ver.
1: Y se podrá decir, Mike, se podrá, tenemos la libertad.
0: Dale, dale, dale, pero sin eso, eso siempre, sin grabar. Siempre hay algo que quisiste decir, sin grabar, ¿sí? Hola.
2: Hola, Mike.
0: Hola.
2: Oye, yo estoy en el chat del curso donde las viejas hablan como locas. Me dan unas ganas de decirle, cállate, vieja, pero no puedo.

0: 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A ver, queremos escuchar ese mensaje que tú quieres enviar en el chat del curso, sí, en ese mismo, donde están todos apoderados. Hola.
1: Profe, siempre lo mismo, los que nunca pagan la cuota son los que más comen en la convivencia. Que se pongan al día.

0: Hola, Mike.
1: Hola.
0: A ver, enviarle el mensaje a algún grupo, puede ser. Que la profe de mi hijo está muy guapa, oye. Sin palabras.
1: 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Dalo todo, es el momento. Saca todo, saca.
2: Para andar alegando por tonteras, vieja porquería. Si no haces nada, no te moví en el curso para andar alegando. ¡Ah, qué rabia, vieja!
1: Buenos días. El tema que nos marcó, fabuloso Cadillac, matador. Llamo, vale. Tengo uno listo. ¿Qué más tengo por acá? A la ONE que pide los materiales un domingo, 20 horas. Salud para mi hijo Ignacio, caracterizado de profesor en la semana vocacional del Colegio Padre Damián. Saludos. Oye, buenos temas han pedido hoy día, ¿eh?
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1: Esto sigue siendo agua. Esto se llama Dr. Jones. 8:06 Hola.
2: Oiga, profe, termine andar pidiendo plata para las convivencias. Ya cachamos que la plata del mini completo del viernes pasado se lo llevó por dentro ahí con la tesorera. Todos cachamos que le está poniendo al merequetengue ahí con ella, así que o se cabrea o yo se la corta nomás, le digo al toque.
1: Oye, ¿en serio? ¿Le fuiste para adentro con la plata de los completos?

0: si ustedes no pueden porque se reprimen, hoy día dale con todo.
1: Hola, Mike.
0: Hola.
1: Mira, siempre está esa vieja que es negativa, que echa para abajo todos los planes y que no, que esto, le busca el lado malo.
0: Claro.
1: Esa vieja me tenga que decirle, oiga, señora,
0: ¿ya?
1: Le falta vitamina P.

0: Hola, DJ May, buenos días.
1: Hola, amigo.
0: Oye, tales que nos pagan la cuota son los que más comen, pero también son los que andan con una bolsita ahí buscando todo lo que sobra.
1: Claro.
0: Ojalá que nadie coma para llevarse todo.
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2: Ya lo último, ya pues vecino, ya se están pasando ya. ¿Cómo se les puede ocurrir eso? Hacer esa maldad grande. Ya, vecino, gracias.
1: Ese es el otro chat, ese es el chat de la bola. Hola.
0: Oye, la mamá del niño complicado del otro año va a seguir con nosotros.
1: Hola, DJ Mike, quiero enviarle un saludo a mi papá y a mi hermana que van más atrasados a la escuela y dice que los quiero mucho. No sé quién serán. De parte de la Ignacia. Ah, ok, saludos. Hola.
3: Yo le diría de que se ubiquen un poquito con la hora y se van a pedir materiales que lo hagan recordar más temprano.
1: Oye, ¿en serio?
3: Y que no se enchufan nunca, enchúfense por planchas de campo. Se repiten 10 veces, 30 veces la misma cuestión. Esa va para el cuarto de... No, quinto de Feliz Cultura. Ay, que paguen las cuotas también y cuando haya convivencia no llenen a los chicos con galletas y no cuesta nada hacer un queque.
1: Oye, no se guardó nada.

0: que marcaron esa época del Hotmail, del Fotolog, que también un poquito más adelante. Y que por supuesto nos vamos a juntar todos el 11 de julio en el Club Alemán de la Unión, la tremenda fiesta, la máquina del tiempo. Hoy de momento estamos haciendo esta catarsis, tratando de sacar un poquito esas ganas de que tenemos de repente todos los papás cuando leemos ese chat del curso y nos falta ese que está reclamando y no ha pagado las cuotas. Nos falta ese que le dicen, oye, tienes que hacer algo, tienes que venir a ayudar, estamos haciendo una fiesta, organizando esto. No hace nada, no paga las cuotas y más encima después va a bailar. ¿Quién le diría?
1: Oye, a esa vieja de ciencia, ucha, ¿qué le falta que le den?
0: Oye, pero...
1: para que se ponga de acuerdo, que le pide una cuestión, que le pide otra, que no lo hagan, que sí lo hagan. Oye, la señora, por favor, que se jubile.
0: Oye, pero está con nombre y apellido ya. No, no se está acordando nada. Esta es la catarsis de la mañana del despertador. 8:10 de la mañana, amigos. 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La catarsis de la mañana. ¿Qué dirías tú en ese chat del curso, amigos míos? Donde está la pura escoba, donde te piden cosas los domingos a las 10 de la noche.
2: Oye, Mike,
0: ¿ah?
2: Imagínate cómo será repugnante el curso
0: ¿ya?
2: de mi hijo. No voy a decir cuál es el padre Damián.
0: ¿Ya?
2: Que nos tienen silenciados los apoderados, pues bueno. A ese toque silenciado estamos, bueno.
0: Ah, son tranquilos.

0: Sí, para que no se la eche contigo.
1: Hola. Hola, Mike, ¿cómo estás?
0: Buena, compa.
1: Sácate un saludo, Mike, para Andrés Amador, mítico DJ Joker, que está de cumpleaños. Ay, ¿cómo recordar esos tiempos en 6.9 disco de viejito?
2: Yo les diría, estimada directiva de curso,
0: ¿ya?,
2: que ustedes no tengan nada que hacer, que no tengan otra vida más que estar metidas en el bolsillo de todos los apoderados. No significa que a cada rato nos estén cobrando las cuotas del curso, nos cobran la cuota mensual, nos cobran, si no vamos a la reunión, nos ponen una multa, nos obligan a comprar los números de rifa interno, más encima hacen convivencias, hacen un montón de actividades para reunir fondos. Oye, córtenla, pues si uno trabaja.

0: pero sin garabato, por favor, ¿ya?
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0: Y este tema lo están pidiendo porque es la generación del Fotolog, que son sí o sí. Este es un tema de Yago y Maki junto al Cárgel. Esto se llama Nada Va a Pasar. ¿Sí? Arcángel La Maravilla. ¿Hola?
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2: Buenos días, DJ Mike.
0: Buenos días, amigos.
2: Llegué tarde. ¿Podéis empezar el programa de nuevo?
0: Dígale algo a este amigo.
3: Nosotros tenemos una mamá que cuando hacemos los beneficios, ¿ya?, se lleva las cosas para la casa.
2: Ahora que el volcán abierto la deja con...
0: Oh, ya, tranquilo, tranquilidad. Hola.
4: Hola, DJ Mike. En mi curso, ¿hola?, solamente hay una persona insoportable.
0: ¿Ya?
4: Que nunca encuentra nada bueno, que siempre busca la forma de alegar,
0: claro,
4: que tira comentarios negativos en contra de los profes. Nada le gusta, pero a la hora de ayudar y a la hora de cooperar,
0: nada.
4: O sea, olvídalo.
0: Claro.
4: En el paseo de curso, para lo único que se para es para ir a comer.
0: No
4: ayuda en nada, ni siquiera ver a los niños cuando están en la piscina. Y finalmente, antes de irse, pide carne que sobró del asado para llevarse a la casa porque no quiere cocinar al día siguiente.

0: Mi mamá, ella sí está enojada.
1: Oye, Mike, lo otro, ¿se condenan pidiendo plata?
2: Claro.
1: A fin de año, a los cabros chicos le hacen puros completos, y era. De un paseo, nada.
2: Hoy se están robando la plata. Estamos llegando ya a la parte de la tesorera. Hola.
3: Oye, ¿para qué tienen cabros chicos si no se preocupan entonces, po?

0: 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A ver, hola.
1: Oye, Mike, me da miedo. Yo no soy de la directiva, pero veo.

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1: Oye, hitazos de la generación del Hotmail. Me piden acá vaso vacío de los Fabulosos Kyle. Acá está, hola.
2: A la mamita que está reclamando.
1: ¿Ya?
2: Y a todos los papás que siempre tienen la misma duda. Tienen que pagar sus cuotas, pues, tienen que ayudar, pues, si todos trabajamos, los de la directiva también trabajamos.
1: Así, amigo.
2: ¿Cómo se les ocurre solamente nosotros? Siempre somos los mismos.
1: Los mismos, sí, es verdad eso.
2: Un saludo a todos, Mike, que estén todos muy bien, saludo, muchas gracias.
1: Amigo. Oye, en serio, yo, por ejemplo, siempre soy el de la parrilla. No me llevo la carne, pero... No hay nadie que quiera cocinar ese día para los niños. Ahí tenemos que estar en la parrilla haciendo los tocomples. Todo el día ahí dándole, encima acá en Santiago, que por lo general ya estos paseos son en diciembre. 30 grados calor, amigos míos, y uno acá haciendo el asado. ¡Ay, qué otro papá! ¡Ay, qué bien se siente liderarse! ¿Por qué me dicen hola?
3: No quieren que le cobren. Paguen, pues.
4: Dígale a esa señora que todos trabajamos. Todos trabajamos. Solo que algunos pagan y otros no.
1: Sí, pues sí, eso es verdad. En todos los colegios pasa, si hay caras de raja, dice que no pagan. Y más encima, esos se quejan por todo. Es verdad, ¿eh? Esto es verdad. Hola.
5: Hola, hola, Mike.
6: Oye, yo con ganas de mandar a una apoderada que se vaya a acostar con su mamita. Oye, llega el día viernes, hermano, sales a la 1 de la tarde del colegio.
1: ¿Ya?
6: A las 2 te están mandando mensajes en el grupo. ¿Habrán tareas para el lunes? ¿Qué hay que estudiar este fin de semana? ¿Pueden enviar el calendario de pruebas? Oye, hermano, deja de descansar, venir recién saliendo los chicos el día viernes y ella ahí psicoseando al tiro, recién saliendo a la escuela. Ándate a averiguar sola a la escuela, vieja retamboreada, y deja los otros que descansen.
1: Bueno, está ahí mala. Oye, pobrecito. ¿Cómo le arderán la oreja a estos que no pagan las cuotas de día? ¿Hola?
7: Quieren ir a Río de Janeiro de paseo y pagan 3 lucas de cuota.
1: Oye, esta es la catarsis de hoy día, de jueves, amigos míos. Jueves de catarsis. Hoy día es el chat del curso, amigos míos. Estamos reventando el mundo aquí. Ay, qué lástima. ¿Hola?
7: Oye, Mike, un año... Llevaron a los niños al parque municipal, no pagaron ni uno.
1: ¿Ya?
7: Les pasaron la piscina gratis y les dieron puro completo. Se llevaron toda la plata, la sinvergüenza.
1: Oye, en serio, y hay historias también de que justo llega noviembre y a la tesorera, porque no sé por qué siempre en la tesorera, ¿ah? No sé por qué siempre, como que en mi mente está la tesorera. ¿Se enfermó? ¿O la asaltaron? ¿O algo pasó y se llevaron toda la plata?
8: Lamentable por ti, amigo, que no tengas hijo.
9: Oh, te querís penca, weón.
8: Dale, bloquealo, Mike, bloquealo.
7: Ahí pillamos al tesorero.
1: Ahí está el tesorero.
7: El presidente del curso se come la tesorera.
1: Hoy 8 con 22, amigos míos, el chat del curso. Hoy me está llegando acá un sonido. Hoy están zumbando ahí en el chat del curso, amigos. Hoy qué buena.
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1: Oye, DJ May, me carga cuando vamos a reunión, viejo.
0: Ya.
1: Oye, pero nos falta la que reclama por todo, la que se queja por todo y todo y todo. Y el cabrocito viene faltando, bo. Y más encima, para los días de la salida de paseo, ahí olvidarse, pues. El cabrocito come peor que un traga-traga, pues, viejo. Y la mamá, ¿para qué decir, pues? Más encima, la mamá invita a toda la familia. Va el hermano, la hermana, la tía, la mamá y todo el paseo y comen, pero como condenado.
0: Estoy echando el curso, amigo.
2: Yo quiero desahogarme con alguien.
0: Dale, amigo.
2: Alguien así, pero que a última hora.
0: Dale.
2: Se le ocurrió, o sea, avisó, se acordó que tenía que llevar unas hojitas de arbolito,
0: ¿ya?
2: Que tenía que comprar silicona. Ay, no, qué terrible. Ahí te dan ganas de pegarle una zamorreada, oye. Palmetazo, se pierde.
0: ¿Aquí es con el chat del curso? ¿Hola?
3: Por mi parte, DJ May, me pusieron en parte de la directiva para poder ir a reclamar las reuniones del centro de padres. ¿Por qué será?

0: Hoy, si quieres una tremenda fiesta, ¿sí? 11 de julio, déjalo ahí marcado. Check, check, check. Música, check, DJ, check. Estamos todos listos para ir al Club Alemán, amigos míos. Y el Luca la preventa conmigo, si quieres. Me hablas por interno en mi Instagram.
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0: Primero el programa fue modo MSN, dice, ahora todos esos del MSN son papás. Bueno, bueno, hola.
3: DJ Mike, hoy llegan los desayunos, hay que comprar cosas para cualquier evento del curso y desaparecen todas las viejas. Todas trabajan, todas tienen que hacer, bueno, y después andan hociconeando que hoy podíamos haber hecho más. Viejas.

para mi hija, hoy lo levanto, matando.

0: amigos se pusieron un poco... sí, la amiga está enojada.
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0: Está enojada la gente. 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Buenísimo, amigos. 8:27, la gente ya se está cabreando. Sí, cada vez está más intensa. Hola.
2: Oye, la tesorera. La tesorera será ladrona, pero puta que está rico.
0: Nuevo funado en Feria Los Laureles. Hola.
3: Mike, yo le diría a esos papás que reclaman tanto que ellos se hagan cargo y sean parte de la directiva. A ver si van a reclamar como reclaman.
0: ¿Cierto? Cuando se busca directiva casi nadie quiere ser.
4: Yo tengo la presidenta del curso que se echa un kilo de estuco.
0: Hoy día se echan el curso, amigos míos. Un desorden exclusivo que solo lo puedes tener acá en tu programa favorito.
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0: Oye, ¿cuánto WhatsApp, cuánto mensaje salió hoy día? Le hemos hecho un bien a la gente, amigos. Hoy día han hecho su catarsis. Han soltado eso que tenían ahí tan reprimido. 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

0: gracias por acá, me dice la radio. Un saludito, amiguita. 8:29, hola.
1: ¡Ay, oh, tremendo mensaje! Está bueno, todos lo pensamos.
0: Oye, ya me voy decidiendo ya. Hoy día estuvo de loco, amigo. Sí. Estuvo de locos.
1: No te vayas, Mike, falta.
0: Me están pasando un TikTok aquí, no alcanzo a verlo, amigo. 8:30. 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

0: Gracias a todo el curso que está ahí. A todo el chat del curso. Saludos, chicos.
1: Sigue con el pie del curso. El pie del curso. Hola, DJ Mike.
0: Buen
1: Hola,
0: amiguito. DJ Mike. Buen amiguito. ¿Cómo estáis? Un abrazo, amigo querido. Todos los días lo escuchamos ahí. Hola. Oh.
2: Excelente programa, mi querido Mike. Te felicito, Mike. Me reía, estuvo bueno. Qué tiempo que no se escuchaba polémica. Bueno, estuve mucho tiempo retirada, pero estuvo bueno el programa.
0: Cariño, querida, nos vamos, amigos míos. Quédense en la sintonía de Más Radio. Cuídense mucho. Gracias por escuchar de tempranito por la mañana y participar, por supuesto, en este programa. Hola.
3: Martina Poderá, me recetó el doctor.

0: sonidos. Hoy recordaremos al MSN.
1: Recordaremos al MSN. 8:32 PM. Cuídense mucho. 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Nos vemos. Cuídense mucho. Soy Miguel Ángel Rosa, DJ Mike, transmitido desde Santiago de Chile a través de la 91.5.

0: 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Chao. 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
0: 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Hasta pagar la cuota, wey.
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2: La directiva se está robando las monedas.

0: ¿Con sueño? ¿Sueño?
1: 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Temperatura.
2: 4 grados.
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10: Muy
2: pero muy buenos días, damas y caballeros. 8:38 Emperador, buen día, amigo. ¿Cómo está? ¿Con frito o no? Está helado hoy día. ¿Durmió con guaterito? Qué rico. Con guatero. Qué bueno, amigo, que durmió con guaterito. ¿Un guaterito se movía o qué hace? Ah, fijo, sí, no es que se mueven. Ah, no es que prende la luna. Ya, guaterito normal, común y corriente nomás entonces. ¿Cómo están ustedes? ¿Cómo está su jornada de día? Jueves 4 ya de junio, emperador, cada vez van quedando menos para las vacaciones, perro. Para las vacaciones de verano queda muy poco. Hoy delante vi un ¿cómo se llama? Un Reels en Facebook que decía de las vacaciones de... O sea, perdón, del 18 de septiembre. Cada vez queda poco día. Ay, ay, ay. Y este 18 creo que es largo también. Parece que sí. Me da la impresión. ¿Cómo están ustedes? Oye, saludamos a la gente que es muy temprano. Escuché a DJ Mike. Saludo a la distancia a DJ Mike. Si no te controlas, vas a terminar como nosotros. Porque vi una historia que subió a sus redes sociales como a las 6 y media de la mañana pidiendo sopa y pilla, weón. ¿Tú la viste? Desayuno de campeones. De campeones del pack. Saludamos a la gente que está desde muy temprano escuchando a DJ Mike con El Despertador, este programa especial para niños que van rumbo al colegio. Y por supuesto los invitamos a que nos acompañen hasta las 10 de la mañana hoy día jueves. Tenemos especial de varias cositas. Vamos a estar en un programa bien entretenido. Vamos a comentar algunas cosas que han ocurrido, principalmente. ¿Se acuerdan la noticia que le dije ayer? Ay, María. La de Leandro Kutman. Ahora sí lo digo con propiedad. Salió a pedir disculpas públicas. Oye, se había equivocado el loco. Oye, mira, métanse a sus redes sociales y vean los comentarios que les deja la gente. Ayer hubo una reunión de seguridad o así. Y sale en un video, emperador, finalizando la jornada aquí con el, no sé, la Comisión de Seguridad Pública. La gente le comentaba: qué bueno, porque ahora tienes que salir de vacaciones, ¿verdad? Que tú trabajas de lunes a miércoles. ¡Oh! Realmente te cagué de la risa, perro. Es muy entretenido. Muy, muy entretenido. 8:40, damas y caballeros, señor y señorita, sean todos ustedes bienvenidos a esta edición de día jueves. Aquí arranca, aquí comienza una nueva jornada con una especial de música que vamos a tener el día de hoy, jueves. Señoras y señores, bienvenidos. Arrancamos con el

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2: Qué buen tema, Emperador. Podemos recordar temitas así que son muy buenas. ¿Qué estilo sería esto? Chileno. Mire, y está justamente empezando a salir el sol. Qué rico ir manejando, Emperador. Con esta música, acompañado de una amiga. Es broma. 8 de la mañana con 44 minutos. Vamos a revisar algunas de las cositas que nos ocurrieron las últimas 24 horas en nuestra comuna de La Unión, en nuestra provincia del Ranco, donde aprovechamos a saludar a la gente que nos escucha el 89.3 Futrono y La Corranco. Me imagino que ya debe estar despejado ya, ¿o no, Emperador? ¿Sí? Al igual que ayer, le pido a alguna auditora, algún auditor que esté en sintonía por La Corranco, por Futrono, por toda la cuenca en La Corranco, que nos pueda enviar alguna fotografía de cómo se, cómo está el día ya. ¿Cómo está esta mañana, esta fría mañana de junio? Para que nos puedan enviar a WhatsApp, ¿ya? ¿Te parece?
3: Hola, ¿qué tal, viejito? ¿Qué tal? Oye, ¿cuál temita te sacaste ahí, ya?
2: ¿Cierto? ¿Llegó vivo el amigo?
3: Ay, ¿sabes qué? Hoy en la mañana pasó una rabia.
2: A ver.
3: Una rabia, esas rabias que yo creo que muchos pasan de repente, ¿ya? Que es muy común en estos tiempos que pase.
2: A ver, mi perro, cuente.
3: Cierta persona se acordó a última hora que tenía que llevar silicona, que tenía que llevar unas hojitas de árbol para hacer un trabajo. Ay, qué terrible. Es que acaban de pegarle unas zamorreas y unos palmetazos. Y ¿qué palmetazos se pierden ahí?
2: Oye, ¿quién no le ha pasado eso? A última hora buscando útiles. Hay pocas librerías que están abiertas temprano, ¿eh? Yo conozco solamente la que está frente ahí al Colegio Santa Marta. Es la única. ¿Ah? ¿Cuál es esa técnica? Ah, ya. Te fuiste a sí mismo, ¿no? Oye, mira, acá nos envían una foto de crucero. Saluda a la gente que está en crucero. Bastante nublado, Emperador. Nada que ver, pues, perro. Crucero, qué ama. A ver, alguien de Futrono 89.3 que nos puede enviar una imagen. Yo digo que ya está nublado. El Emperador, según mira a la cordillera, y dice que está despejado. Yo digo que está mintiendo. Oye, ustedes me van a disculpar, pero ojalá esté escuchando un amigo mío. Mira, voy a leer. Que están pidiendo que por favor se difunda una tal Verónica Leal. Oye, aparecieron dos perritas mezcla Golden en el kilómetro 8 de Camino Trumao. Tienen collar, ambas, así que deberían estar perdidas. Mira. Yo de verdad les pido, por favor, que vayan a buscar a estos perros. No saben dónde cayeron. Por favor. Porque estos perros, si estaban pasando hambre, van a pasar más hambre. Saludos por Michael Jackson. Oye, perro. ¿Cuántas casas hay para allá, para Camino Trumao? Igual hay, siquiera unas 10. Fueron a caer justo ahí. Oh. 8 con 48 minutos de esta mañana. Estamos esperando alguna imagen de nuestros auditores de Futrono, Lago Ranco, a esta hora de la mañana. ¿Cómo estará el día por esos sectores?
4: Hola, Emperador. Hola, Víctor, ¿cómo estás? Que tengan un buen programa.
2: Hola, Felipe.
4: Saludos. Que tengan un buen programa.
2: Igualmente a usted, amigo. Saludos. Que tenga un lindo día.

0: 3168.
1: Según el emperador está despejado.
0: Yo le digo que no.
1: Envíame, a ver. No me ha llegado ni una.

0: Nublado, o sea, hay un neblina, la verdad, las cosas.
1: Camino a Puerto Nuevo.
0: Ya, a ver, aquí nos envían otra imagen, una auditora, camino a Puerto Nuevo, con neblina, con banco de neblina, nublado, en la ruta hacia Puerto Nuevo. Buena.

0: poquito de neblina. ¿Ves que eres mentiroso, loco?
1: Soy entero mula.
0: Está más nublado que la Unión. Hay algunos rayitos ahí de sol que se logran ver, ¿eh? Esto es Futrono, nos envían una imagen a nuestros auditores. Más 569-4753-3168. Joe, GP Joe.
2: Hola, hola, muy buenos días, don Víctor.
0: Dígamelo rapeando, sí.
2: Un gran día. Ya está saliendo solcito, así que va pasando el frío. Saluda a Agustín, que hace rato que no se escucha por la radio. Muy bien, igual. Un abrazo, amigo.
0: Oye, sí, lo tengo bien abandonado, mi sobrino. Hay tíos malos, fomes y yo, weón. Lo tengo súper botado. Ni le hablo, weón. Pero me va a cobrar

imagen de cómo estará la ruta en Río Bueno, en la lugar donde nos están escuchando. Falta la Gorranco, ¿cierto? La Gorranco todavía no recibimos ninguna imagen a través del 89.3. Ojalá haya apuntado la antena para allá, Emperador, porque yo creo que no está llegando. Pónganle una canción para Gorranco, por favor. Póngame una canción para la gente de la Gorranco.

0: de aquellos lugares. O tu mensaje de voz, ¿de dónde nos están escuchando? Si está nublado o despejado, ¿ya? Tu nombre, lugar, nublado o despejado. Más 569-4753-3168. Nuestro WhatsApp. Ah, oh, hermano. Eso está incoloro, ¿ves? Que no se ve. Nublado, negro. Ah, oh, chasco, chasco. Mira, ¿qué más tenemos por acá? Llegando a Valdivia, allá está despejado, pues, perro. Allá está despejado. De acá nos envían otra imagen. ¿Esto dónde, amigo?
1: Buenos días, buenos días. Por acá, una fotito de Río Bueno, dejando a la Bendy en el jardín.
0: Muy bien.
1: Primera vez que escribo al WhatsApp, pero siempre lo escucho.
0: Oh.

0: precaución muy densa la neblina de la Corby hacia el Maitén.
1: No, le sé, amigo, tenga cuidado, por favor. No ha llegado nada a la Corranco, amigo. Mira, acá nos mandan Cocule. ¿Tienes otra? Oye, sector Cocule nos envían acá. Las cabras van avanzando una tras otra. Las vaquitas, oye, son obedientes, hermano. Qué lindo, man. Qué lindo este trabajo. Para quienes realicen este trabajo, es un trabajo sin duda esforzado, de harto esfuerzo, pero me imagino que es grato, es bonito, todo lo que guarda relación con la agricultura, la ganadería. Y bueno, oye, hablando de vacas, saludo al amigo Cupe, no sé si están escuchando, ¿sí? Ah, ya, ¿están escuchando el amigo Cupe?

0: 947-53-3168. Mira, está escuchando el amigo Cupe. Está escuchando, grande amigo. Nos vemos en otra Golden Night. ¡Ah! Está escuchando desde la República Independiente de Choroico.
1: Romántico.
0: Buenísimo. ¿Qué otra canción tenemos por los amigos de La Corranco? No nos vamos a ir hasta que recibamos una foto de La Corranco. Un audio de La Corranco.
1: Ay, patito lindo, me dan ganas de unos huevos revueltos del sopa y fiesta ahora con chugas.
0: Mira, Camino Futrono nos envían acá. Otra desde, esta si no me equivoco es Avenida Balmaceda, en Río Bueno. Harta gente Río Bueno, ¿ah? ¿Eh? Mira, sector Cayurruca, ya aparece Carlos Pinto. Andrés desde Río Bueno, saluda a la gente de Río Bueno, encanta Río Bueno, bueno. Sobre todo lo que hay ahí por Carlos Conde. Mira, sector Auquinco, aquí está despejado. Buena, ¿eh? Mira, nos mandan un video. ¿Esto en qué sector será? ¿Río Bueno también?
2: Usted ingresa a la página de la cuenta.
0: Ya, quiere pasar
2: promoción. Ya. Y ahí hace su pedido. Puede pedir a domicilio o a retiro. Pero el retiro es en el de Río Bueno, así que le conviene a domicilio. Y el costo del pedido es de 1.100 pesos a la Unión.
0: Oye, yo no le puedo así entre nosotros nomás que no salga en la radio. Si yo me consigo una dirección de allá, otra parte, otra, uno de una amiga. Entonces, ¿la puedo ir a dejar o no? ¿Puedo ir a hacer la piola y pa, ir a dejarla? Avísame, loco. Avísame por inbox. ¿Cómo va a mandarle, no sé, unos paños de los, un quick? Una toalla, ¿no? Más 569-47-53-3168. Oye, un aplauso para la gente de Río Bueno, perro. Gentileza y amistad hecha ciudad. Pura foto de Río Bueno. Nos envían acá desde la Plaza de Armas de Río Bueno. Y nos envían fotos. Ya está saliendo el sol en Río Bueno. Qué lindo Río Bueno.

0: mucho. Tu nombre y de dónde nos están escuchando en este reporte. Todavía no recibimos ninguna foto de la Corranco. Sáquenme de esta duda. Tenemos una apuesta con el emperador. Él dice que el Lago Ranco está despejado. Estamos hasta poniendo música de Lago Ranco, pues, perro. Saludos a la gente de ahí, Ignao, Cayurruca, Lago Ranco, Iligüe. Según el emperador, dice que el Lago Ranco está despejado. Yo le digo que no. Mira, mira, mira, mira, mira, mira, mira. En el terminal rural, cholo. ¡Ah! 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
1: Sí, compañero, usted puede pedir el pedido, valga la redundancia, donde quiera. Puede mandar
0: pero más peor,
1: cerveza, whisky, lo que usted quiera, lo que venda al supermercado.
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0: Oye, espera, espera, y si uno pide uno bájale, po. Si uno pide así como unos gorritos de cumpleaños. Pero no son para cumpleaños. Búsquese ahí. Igual o no. Mira, siguen llegando imágenes a esta hora de la mañana. Saludos desde Springfield. Oye, acá la Unión ya está despejó en el sector de La Paloma. Qué buena. ¿Dónde más tenemos? Oye, harta foto nos están enviando nuestro auditor. Mira, la Corby, neblina y La Paloma con sol. ¿Qué más nos escriben? ¡Oh! ¿Y este amigo por feo cara? ¿Quién es? ¡Oh! ¿Quién será? Saludos desde Santiago, escuchándolos desde la señal online. ¡Qué buena, mi perro! ¿Quién será este amigo?
1: Sí, amiguito? Usted puede mandar condones, pero tiene que comprar...
0: ¡No! ¡Oye, gorrito! 9 de la mañana en punto. Todavía no tenemos nada de Lago Ranco. ¿Aló? ¿Miguel Mesa, estás ahí? ¿Alguien nos podría decir cómo está Lago Ranco para salir de esta duda? Porque la verdad, le voy a decir lo que apostamos. Apostamos una patada en la... Usted sabe. ¿Ya? Mira, mandan otra foto acá desde la Plaza de la Concordia de la Unión, ya despejado. Qué lindo como la gente está. Qué lindo los árboles, amigo, ¿ah? Qué lindo los colores de los árboles de la Plaza de la Unión, güey. ¿A dónde video, güey? ¿Este? Ah, aquí, mira, me nos mandan un video.

0: Saludos desde Filuco. Marcelo Soto nos escribe a esta hora de la mañana. Nos envía esta imagen a través de este video de su tractor transportando estos hilos. ¡Qué buena, perro! ¿Eh? Pero todavía no tenemos nada al lago Ranco. ¿Qué más tenemos? Mira, esta es la ruta hacia el sector de La Flor. Bastante neblina también, ¿ah? ¿De dónde más nos están escuchando? El más 569-47-533-168. Queremos saber si es que el lago Ranco está despejado o está nublado. A ver quién tiene que pegar la pata, ¿vale?
1: Camino al cruce de los tambores. Neblina no tan espesa, pero a conducir con precaución.
0: Ya, muy bien. Más video. Ay, emperador. Bueno, para grabar. Atento, Carabineros de Chile, le voy a mandar las fotos y los teléfonos acá. Bueno, la gente que está mandando video. Mira, la ruta es Tococule, rumbo Sorno, nos escriben acá. Despejado totalmente. Con esa música me dio sed.
2: Oye, ya que nadie de Lago Ranco se reportó, mira, yo aquí le pregunté al Google, dijo, lo googleé, pregunté cómo está el clima para allá, está y 6 grados en este momento, 6 grados y está despejado ahí, solcito, así que más o menos para que tengamos una idea, ya por lo menos hay sol en Lago Ranco.
0: Ver para creer, amigo, ver para creer, no, ver para creer. Porque la patada tiene que ser con ganas. Más 569-4.

Hermoso Lago Ranco, pero muy helado, viejo. No, no te creo que sea. No. ¿Este es donde vives tú? ¿Quién es?

0: mira, me dice que, no sé, dice que están despejados en Lago Ranco. Mira, sector Cudico, qué lindo Cudico, weón. No, te pasaste.
1: Hola, hola, hola, buenos días, muchachos. Quiero enviarle un saludo a mi esposa, Jocelyn Segovia. La quiero mucho. Que tenga un excelente día de trabajo.
0: Ya.
1: Y un saludo para usted igual, muchachos. Que tengan un excelente día. Chao, chao.
0: Muchas gracias, papito. Usted también. Que Dios me lo bendiga. Oye, esta aparece como la de Windows, ¿te acordáis? Está bonito, ¿eh? Camino Cudico. Buena foto se sacó el amigo ahí. ¿Qué dices por acá? Llegué a Valdivia. Qué bueno, amigo o amiga. Miren, no, Valdivia nublado. Absolutamente. Ya, 9:04. Vamos a la pausa, emperador. Vamos a la pausa. Y a la vuelta comerciales continuamos en este día jueves aquí en Más Radio.
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4: 9:06.
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0: ¿Alguien conoce esta canción? Según el emperador, que lo tocaban en la discoteca de aquella época. ¿Estamos hablando de qué año, emperador? 90. Amigo, usted le hace falta algo, ¿ah? Ay, ay, ay, mi toro con oro ya no tiene ni nada. Ya vamos a leer mejor lo que dicen nuestros auditores. Más 569-4753-3168. No, pero pon estos temas que había buscado. No. Busca tus canciones. El emperador llegó y dijo: ay, te tengo unos temas. Buen, loco, voy a quedar loco. A ver, dale otro, emperador.
1: ¿Está bien?
0: A ver, canción número 2.

0: Hola, escuchándolo desde Providencia, región metropolitana, en la señal online. Saludos para Providencia, nuestros amigos que nos escuchan allá. ¿Qué otra canción? No, amigo, dale otra nomás. No, tranquilo, tranquilo, háganlo nomás, papito lindo. Oye, los que están escuchando la radio, ya manden un mensaje y digan: ¡Uy, qué bueno el tema! Muy bien, emperador. Por favor, porque si no se va a poner a llorar este weón. Ya, amigo, denle nomás. Eso. Bien, amigo. Muy lindo, lindo, lindo. Saludos para el sector de Cudico, que nos están enviando mensajes a esta hora. Qué lindos paisajes. Mira, Mulpulmo, La Poza, Señal Online, también nos están escuchando. Desde acá, desde el centro, en calle Comercio, con Prat. Qué linda la grúa. Oye, qué impresionante esa grúa. Yo no había visto una grúa en el centro, weón. Ya, pues, amigo emperador. No, ¿cómo se te van a perder las canciones? Emperador, venías con todos tus cassettes, amigo. Ayúdenme a tirarle ánimo, por favor. Dígale que sus canciones están buenas. ¿Ya? Por favor, por favor. Ya, ahí sí, esta vez, ahí sí, por ritmo de la noche. Hola, desde Lago Ranco, saludos chiquillos, saludos a todos. Lago Ranco despejado. Muy bien. Saludos al calzoneado de Marcelo Soto, el buen del tractor. Buenísimo. 9:16. Vamos al WhatsApp.
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0: Toma.
2: 6 minutos.
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0: aquí. Qué buena. 9:16. Vamos al WhatsApp. A ver a quién nos envía nuestros auditores acá. ¿Cuál? ¿Ese? Oye, acá nos envían San Pablo. Ah, apostaría que Álvaro Vázquez. Buenísimo, no vamos a decir dónde está, pero está por Río Bueno y está nublado. Bien nublado. ¿De dónde más nos están escuchando? 9:18. Oye, aprovechando tus canciones, emperador, y que la gente nos está sintonizando. Aprovechando tus canciones raras. La pregunta acá es de cajón, ¿no? ¿Qué tal si programamos?

0: random. Canciones raras. ¿Cuál es la canción más rara que has escuchado alguna vez? ¿Ya? Canciones raras, random, que no se escuchan acá en Más Radio. Mientras seguimos revisando, nuestros amigos dicen, un saludo para mi colega Daniela, que estamos trabajando a cabeza agachada, escuchando la Más Radio. Muy bien, ¿eh? ¿Y dónde trabajan? Sí, a estar a cabeza agachada. Mira, acá nos envían otra imagen de un paisaje espectacular. Qué lindo es el sur de Chile, emperadora. Qué diverso es el clima también. Otra del sector de Río Bueno, nos envían al más 569-4753-3168.
1: Claro que sí, por manito. Lo que pasa es que estás desfasado. Oye, ¿y van a mostrar el video de la PLR o no?
2: Emperador, sácate una de la pachanga, porfa.

0: de la depre, mi perro. Ojalá asco por mensaje de voz. Estoy chato, No quiero leer, weón. Buenos temas, grande emperador, no es de... Oye, aquí nos envían en ruta, en un sector rural, no sé dónde será. Nublado absolutamente. Más 569-4753-3168. Las canciones random del emperador en este día jueves. Otra canción random.
1: Buenos días.
0: Buen día,
1: ¿está, Víctorcito? ¿Cómo está, emperador del DAS?
0: Aquí soy prendido con esta música.
1: ¿Qué anda? Anda. Oye, quiero saludar a mi hijita Eloisa, que todos los días lo escucha junto a mi amorcito y la Carla. La Carla. Que están en sintonía todos los días desde Champel. Así que un gran saludito por acá, rumbo al sur ya, pero ya llegando. Qué ya. Rico, vamos por Loncoche.
0: Ah, así que
1: un
0: poquito.
1: Gran abrazo, maquinones.
0: Oye, un abrazo para ti, amigo Claudio. Estuvo en el programa el día sábado también, que hizo este especial Claudito Catalán. Un abrazo para la Elo, para Carlita, que están siempre escuchando la radio. La verdad que yo siempre me olvida, pero siempre están en sintonía de la radio. Saludos para Elo, que está grandecita. Y Carlita, aguante nomás. Aguanta nomás. Aguanta, Claudito, por favor. 9 de la mañana con 20 minutos. Super jueves. Con estos rayitos de sol aquí en la provincia del Ranco.

0: Amigo, no estábamos tan prendidos. ¿Qué te pasó, mi capichón? ¿Ya te acordaste, weón? Amigo, sale de ahí, por favor, amigo. Vamos a empezar. No, un tema random que tú nunca has programado en la radio. Difuntos Correas. No lo tení, hermano. Hay uno de los Difuntos Correa que es muy buena, po. No venga, es con... No, no hay que ver, po. Todo tiempo la pastilla es de Fernando Viejo. No, no. Busca uno aquí de los Difuntos Correa. Más 569-47-53-3168. Nuestro WhatsApp a esta hora en la mañana, donde vamos a leer y vamos a ver las imágenes que nos siguen llegando. Oye, un abrazo enorme a cada uno de ustedes. Estamos realmente impactados de la gran sintonía que hay y sobre todo de los lugares de donde nos están escuchando a esta hora de la mañana. Lugares bien random, weón. Raro, perro, raro, weón.
1: Toma del fin de semana.
0: ¿Cómo?
1: Emperador, eso es lo que tú tomas el fin de semana.
0: Oye, acá nos envían otra imagen. Esto es Pasarela El Yuco. Debe ser Arriba Camino. Este será Claudito, ¿no? Sector Puerto Guarda, Futrono. Nos envían una imagen espectacular. La verdad que es increíble. Después tenemos otra imagen desde el sector de Pilpilcahuín. Qué buena, ¿eh? ¿Qué dicen por acá? ¿Neblina o contaminación, Víctor? ¡Oh! ¡Que no se pongan en fe! Ya. Contaminación. Esto
2: buena,
0: es pura contaminación.
2: Buena, emperador. Buena, buena. Oye, papito, si puede ser una bailando como mono de la Floripondio.
0: El que está como mono no creo que sea el emperador, ¿eh? Oye, en Barcelona, ¿qué hora debe ser allá? Son 6 horas de diferencia. Fuimos volviéndonos. 9:25, canciones random.
3: Mariposa, eres tú. Claudito, escuché tu voz, eres tú. Mariposa, soy yo. Claudito, qué rico que ya viene llegando. Besitos para la Carlita, sí, para esa yegua. Que comparte mi hombre, pero yo no me enojo. Y besito para Lelo. Qué rico, ya viene cerquita. Hoy en Loncoche. Hoy me acordé cuando tú me decías, Juanita, vamos al campo. Ay, yo te decía que igual que las vaquitas, vamos a sacar leche. Ay, ya, pues vamos. Ay, qué rico. ¿Sabes, Víctor? Buenos días, chiquillo. No la había saludado, pero es que escuché la voz de mi Claudito. Ay, yo me hago pipí. Oye, es que lo que pasa es que yo personalmente jamás pensé que estos oídos vírgenes iban a escuchar de parte del emperador una ranchera. A lo mejor eso fue

0: robótica verde.
1: Hola, Dani.
0: Oye, Víctor, no molestes tanto al pobre emperador, porque esos temas que se lanzó son temazos de las discos acá eternas de la Unión. Y el que no las quiera reconocer es por simplemente por vergüenza, porque de hecho hay uno random que me acuerdo que lo bailaba y ahora me da risa y me da vergüenza, que es el Tractor Amarillo. Imagínate bailando en la disco el Tractor Amarillo. Pero son temazos, ¿no? Así que eso, les envío un abrazo, que estén súper.
1: Igual para ti y para toda la gente que está ahí en Cruz Verde, escuchando la radio siempre. Muy buenos auditores. El Tractor Amarillo. Ahí estamos, viejo. 9:26 de esta mañana, día jueves, bien entretenida, donde se ven algunos rayitos de sol en nuestra provincia del Ranco. Envíanos tu imagen de dónde nos están sintonizando a esta hora de la mañana a través de nuestro WhatsApp en este día jueves. 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Ya cagaste. Puta, no, hermano, que así no se puede trabajar, perro.
2: Estoy cansado,
1: no puedo,
2: jefe.
1: Hermano, no puedo, no puedo, no puedo, no puedo. Tráeme la chiqui, vale, Juan. Esto es random. ¿Lo pidieron?
3: Puta la weá.
1: Esos son los Petinelli.
3: Puta la weá. Puta la weá. Puta la weá. Puta la weá.
1: Tema random. Hoy en Río Bueno nos envían una imagen asomando el solcito a esta hora de la mañana. Saludo a la gente que nos escucha en Río Bueno. Muchísima gente nos sintoniza en Río Bueno. Saludos para ustedes. Saludos para la gente que está en el taco, en el semáforo en Río Bueno. Saludos para amigos que conozco de Río Bueno. Agrobasque. Dani. También. Nicolás Rosas, que trabaja allá. ¿Quién más de Río Bueno conoces tú? Nico Rilling, que trabaja allá. Temas random, a ver.

0: que no se programan en la radio. Hola amigos de Más Radio, un tema random de Machuca, corazón del institucionado. ¿Qué canción random programarías tú que aquí en la radio el emperador nunca va a tocar? Nunca va a tocar.
1: Hola, ¿cómo están, chiquillos? Buenos días, buenos días. Buenos días, el lago por acá, por Río Bueno, en el Gasco Río Bueno. Saludar a todos los chiquillos de Más Radio, Bajo Radio, y saludar también, si se puede, se le puede mandar un saludo a mi amigo Walter, que debe estar escuchando también la radio, fiel auditor también de Más Radio, así que eso para mi amigo Walter y todos mis conocidos o conocidas que vayan a escuchar este audio. Saludos a todos, buen día y abrazo de oso por el frío.
0: ¡Qué buena! Saludos al amigo de Gasco de Río Bueno que nos sintoniza. Saludos a Walter. No sé qué Walter será, pero saludos a Walter que ojalá esté escuchando la radio a esta hora de la mañana. Canciones random, pero tienes que programarla por mensaje.
2: Bueno, Víctor, aquí son las 15 con 28.
0: Las 6 horas de diferencia.
2: Ya. Un saludito, primita Karina, que te vaya bien en Valdivia. Y un saludito para todo el mundo, especialmente a mi familia. Ya es hora ya.
0: Oh, este cómo saca pica, weón. Tan temprano, por amor de Dios, no enviando eso. Canciones random a esta hora de la mañana, canciones que el emperador nunca programaría en Más Radio. Envíenos tu mensaje de voz a través del WhatsApp de la radio. ¿Qué canción?
3: Hola, Víctor. Hola, papito. Emperador. Acá trabajando en Río Bueno, mucho frío. Y un tema que jamás colocarían, yo creo, la Más Radio, sería la Ashes to Ashes de Faith No More.
0: ¿Cuál es esa Faith No More? Ashes to Ashes. ¿Puedes buscarla?
4: Cualquier canción de los Mox.
0: Ya.
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0: ¿Qué canción random te gustaría programar que el emperador nunca pondría aquí en la radio? Estamos claros que no lo pone, pero no lo pondría aquí en la radio la canción. Programaron los Mox. Jueves random. Jueves bizarro. No, jueves bizarro. Pobre, pobre, pero bizarro. Más 569-4753-3168. Canciones random, solo por mensaje de voz.

0: Miguel Bosé para terminar de hacer el aseo en la casa.
1: La chula también. Búscala nomás, emperadora.
2: Buen día,
1: buen día.
2: ¿Cómo están? Bueno, aquí un frío de miércoles. Neblina.
1: ¿En serio?
2: Olvidarse. ¿Qué pasó? La canción que yo quisiera escuchar a esta hora.
3: ¡Hostia! ¿Por qué? Estoy como hostia.
2: Una de... De Adele. Una de Adele, la más famosa. ¿No?
3: ¿La Adele?
2: Y la...
3: ¡Oye!
2: No sé cómo es.
3: ¡Oye! ¡Oye! ¿Te podís programar algo de Adele? Sí, por favor. Ahora. Esa, espera.

0: tema random, cualquier ranchera.
1: 9 de la mañana con 34 minutos.
2: Bueno, buen día. Que coloque M3,14, el templo del placer. Oh.

0: Aman. Ah ye, gitti bien normal. Canciones random en este día jueves random. Ay, yo quiero el tema de Adel.
1: A ver, ¿cuál es? Más 569-4753-168.
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3: Dele. Oye, ¿qué pasó con la amiga? Está congelada, parece, no puede hablar.
0: Oye, saludos acá, me escriben desde Villa Lomas del Valle, en medio de dos postes del volcán Puntiagudo. Espectacular la vista que tenemos. Qué lindo, ¿ah? Qué genial. Saludos para ustedes que están en sintonía de la radio. Más 569.
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0: Oh, pero yo quiero Adele.
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6: Hola Víctor.
0: Hola papito.
6: Bueno, emperador, buenos temas, emperador. Oye, hermanos del nacimiento de los picantes.
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0: Pues ya, qué bueno que tenías programado, emperador. Qué bueno, qué bueno.

0: emperador, sácate la, tu hat de Rammstein.
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2: ¿Cómo no van a cachar la canción de Adele? La canción de Adele, esa. Ah, ah, ah, ah,

0: Ay, esa era.
1: ¡Ve! ¡Chino, ve!

0: cambio, emperador. Canciones random a esta hora de la mañana, este jueves random. ¿Ya? Canciones random. Canciones que el emperador nunca pondría en la radio. Sí. Canciones que el emperador se... la programaría, le se pasaría por la...
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0: Más 569-4753-3168. ¿Ya? ¿Vamos a la tanda, emperador? Ya, 9:40. Nos pasamos. Vamos a la tanda y ya volvemos, no te separes de la sintonía. Después venimos con... hoy día podríamos hacer un concurso, ¿eh?, para que regalemos algunas cositas para que lleguen a la fuente, emperador, debido a la sintonía que tenemos. Y ensayen la canción de Adele.

0: Cambio.
1: La pusieron igual, les costó.
2: Temperatura.
3: 5 grados. 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
3: Hola chicos, aquí. Hola, amigo. Nuevamente el amigo de acá del Casco Río. Bueno, quería rectificar también otro saludito, si es que se pudiera, a porque ver, me lo están pidiendo acá.
2: Rectifique nomás.
3: Mis amigas del negocio, don Carlito de al lado, que me pidieron encarecidamente un saludito. Así que si le pueden dar un saludo de parte de aquí, de su amigo del Casco, a las chiquillas de acá del negocio, don Carlito, que están trabajando. Y todas las que están trabajando en los negocios de don Carlito también. Espero que tengan un buen día. Y un saludito a ustedes también por ser la mejor radio de Chile. Saludos, saludos.
2: ¿Cómo se llama el amigo?
4: El caso.
2: Oye, ¿cómo se llama? Oye, Patricio, me da la impresión que Patricio nos está utilizando, ¿ah? ¿Se está haciendo lindo, Patricio? Y nos está utilizando, mi perro, ¿no?
5: Hola, hola, que coloque la canción de Yayo y el Cuarteto Obrero, que se llama Este es para vos. Saludos.
2: Nueve de la mañana con 49 minutos. Saludos a quienes nos escuchan a esta hora en la mañana, en este día jueves, 4 de junio ya, emperadora. Vamos a programar las canciones random a esta hora. ¿Alguna canción random?
6: La fórmula positiva para este año en
2: cuática, así como que el emperador nunca programa acá en los estudios. Oye, saludo, 9:49. Yo creo que las pymes ya deben estar abiertas ya, emperador. Algunas pymes, algunos locales comerciales que nos estén escuchando, que nos pueden enviar su mensaje a través del WhatsApp de la radio. Solo mensaje de voz. Estos 10 minutos que nos quedan de programa, le vamos a dedicar a las pymes, ya, emprendedores que estén escuchando la radio, locales comerciales, colegios, no sé, lo que sea. Exacto, y que los clientes recomienden pymes. Como por ejemplo lo que hizo aquí el amigo Patricio de Casco, está en los negocios de don Carlito. ¿Quién será don Carlito? ¿Ya? Este tema random. Así que las pymes las vamos a recomendar. ¿Qué panadería, por ejemplo, recomienda usted? ¿Algún almacén? ¿Algún lugar donde se vaya a hacer las uñas? ¿Algún lugar donde se vaya a hacer el peinado, peluquería, lo que sea? ¿Algún servicio de gas? Recomiéndenos ustedes a través del WhatsApp. Solo mensaje de voz se lo vamos a dedicar a las pymes, que me imagino que ya deben estar abiertas hasta ahora. ¿Dónde ir a tomar un rico café, por ejemplo? Al más 569-47-533-168. Momento para las pymes. A esta hora. Solo pymes. ¿Alguien se sabe esta canción o no?
7: ¿Cantamos?
8: Un tractor amarillo. ¿Qué es lo que se lleva hoy?
2: ¿Y esta se baila, a ver? ¿En serio?
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2: ¡Qué buena! ¡Qué buena! Pagaría por

0: pymes. Más 569-4753-3168. ¿Ah? Buena, Paulito. ¿Ah? Canciones random. Oye, las pymes, nadie, weón. ¿Cómo tan temprano no van a estar abiertas? ¿Alguien escuchando la radio? ¿Alguna pyme que nos esté sintonizando en Río Bueno, en algún lugar? Ay, ay, después dice que el mundo no progresa, por Dios. Ya deberían tener abiertos esos locales. 9:50. Pymes. Nada, emperador, ninguna pyme, weón. ¿Cómo es posible, weón? Ninguna pyme, loco.
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0: Ya, ve. Donde la Yoli. Buena.
2: Hola, buenas.
0: Hola, papito.
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0: Perfecto. Oye, amigo, yo tengo que arreglar una cosita en la fuente, ¿no? Podría ayudar. Sí. Vamos a las pymes, 9:54. ¿A dónde? Oye, lo han visto, ¿no? 25 lucas. La mejor panadería es donde Pipe. La mejor panadería aquí es donde Pipe nos escribe.
3: Padre, buenos días, de acá de Río Bueno.
0: Saludos, amigo.
3: Nuestra pequeña pyme con mi señora JF Mantenciones. Maestranza. Fabricación de carros de arrastre, cercos, protección de ventana, todo maquinaria agrícola, compadre. Ya llevamos varios como 4 añitos trabajando independiente. Ha sido difícil, compadre, pero aquí echándole para adelante, escuchando la radio todos los días, viejo. Un abrazo, que tengan buen día.
0: Igualmente para usted, amigo, que el amigo nos escucha siempre, ¿ah? Momento de pyme, recomiéndonos algunos emprendedores acá de la provincia del Ranco. A ver.
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4: 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Ah, oh, pobrito Ruiz.
0: ¡Ah! Hola, amiga, buena onda, perro. Le hace falta un karaoke a la amiga. Le hace falta un karaoke. Pymes, es el momento, lugares que estén escuchando la radio a esta hora de la mañana, para que los promocionen solo por mensaje de voz.
2: Dele nomás, estamos ahí, conocemos la fuente de aceite ya, hasta pichanga ya no hemos comido.
6: El pan que la gente les tira.
7: 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Y eso, pues, entérate todo y puede ser el siguiente ganador de estos premios que están. ¡Ay! Ya se viene el fin de semana.
0: ¡Uy, qué buena!
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0: Solamente pymes. Oye, emperador. No habrá, no, si es temprano. No habrá alguna pyme de uñas. Nunca nos escuchan las. Seremos muy ordinarios como para que nos escuchen las chicas de las uñas, ¿o no? Que hacen esta manicure, pedicure. ¿Manicure se llama? ¿Cierto?
7: No hay ningún karaoke en vivo, socio.
0: Ah, no, después no cantan ni una hora. Mañana viene karaoke.
8: Mi pyme.
0: Pero queremos saber datos, po. Si uno puede, por ejemplo, regalar una gift card, alguna cosa. Pymes a esta hora de la mañana.
9: Hola, buenas. Quiero promocionar el emprendimiento que tengo con mi pareja.
0: ¿Ya?
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0: Ah.
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0: Todo lo que su mente se imagina. Me gustó eso del amigo, ¿ah? Mira qué buena. ¿Qué más tenemos?
8: Bueno, mira.
0: La tía.
8: Mira, tío Burgos. Yo antes hacía karaoke con DJ más en la mañana, pues olvídate, pues. Pregunten por ahí no. Ah, ya.
0: Ay, qué buena. Me cae muy bien la tía. Emprendedoras, emprendedores, pymes, a esta hora de la mañana para que ustedes recomienden, estamos en búsqueda de las mejores panaderías, fruterías, gente que haga la uña, que corte el pelo, podólogas, ¿qué más, emperador? Todo eléctrico, gafiter, gafitería, no, de todo. Más 569 475.

0: dicen por acá al WhatsApp.
1: Hola, buenos días. 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Muchas, muchas gracias.
0: Mis vecinas, saludos para Jessica, la señora Ceci. Sí, son buena onda.
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0: 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A las 12 vamos a estar ahí con el emperador, así que te quedan dos sobres por regalarnos. Emprendedores, a esta hora 9:59, solamente emprendedores de la provincia. El Rancó. Sí, me da la impresión que sí la conozco.

0: Más 569-4753-3168, ¿ya? ¿Ah? No quiero hablar
1: de esos niños. Hola, chicos de Más Radio.
0: Hola, amigo.
1: 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Chao, chao, gracias.
2: Buenísimo. 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Saludos.
0: ¿Dónde queda, amigo? Me gusta. Esmeralda, ¿a qué altura?
3: Oye, yo les recomiendo la panadería que se va a abrir este sábado.
0: A ver.
3: Es un amigo, un vecinito allá, don Marcelito, la panadería El Patrón del Pan. Porque era la ex panadería ex Virrey. Ahora se llama El Patrón del Pan. Ese viejo sí hace pan bueno, weón. 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La lleva en La Unión.
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0: Buena. ¿A cómo está la ají verde, amiga? La cebolla morada. Emprendedores, solo mensaje de voz.
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0: Ah. Oye, ¿le cortan a hombres también o no? ¿O solo mujeres?
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0: ¿Ya?
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0: ¡Qué buena! Emprendedores, ¿qué emprendimiento recomiendas?
7: ¿Qué tal? Muy buenos días, Más Radio, buenos días. 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
0: Potito Sureño. ¿Pero dónde queda, po, amigo? ¿Pero en qué parte, po?
8: Hola, chiquillos, buenos
0: Hola.
8: Días.
0: Buen día.
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0: ¿Ya?
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0: Qué interesante, qué bueno, me gustó el emprendimiento. Está buena. Emprendedores, recomiéndanos emprendimiento hasta ahora en la mañana.
9: Está bueno, ¿eh? Puedes tú con Dios hablar.
0: Qué buen tema. Solamente emprendimiento. Vamos a esperar a que llegue la Chiquibane. Sí. Vamos, solamente emprendedores. Recomiéndanos un emprendimiento bueno, una panadería, una frutería, lo que sea. Es el momento de las pymes de Quien Más Radio. ¡Vamos, que se puede! Las veces que te aviso llorar. ¿Qué dice? ¿Qué dice? Ah, le cortan a hombres.

4753-3168. Mira, oye, bonita el ají. ¿Picará esto ají grande o no? Porque hay algunos ají que son grandes y no pican mucho, mira. Tiene que ser con ají, vos, perro. Tenemos más emprendimiento, emperador. Solamente emprendimiento recomiendo en alguno de tu población, alguna panadería, algún mini market, algún local comercial, algún lugar donde ir a tomar un rico café, comer algo dulce, donde cortarse el pelo, donde hacer diferentes cosas, para que nos envíen al WhatsApp de la radio, ¿vale? Más 56.

0: Nos vamos. Que tengan una excelente jornada. Nos vemos hoy a partir de las 13 horas en La Fuente 63 y nos escuchamos mañana. Hoy el emperador dice que le digan chao, chao. Que le digan chao, chao. Alguien que le diga chao al emperador, por favor. Alguien no se vaya triste, te va. Yo con un mensaje soy feliz, que le diga chao. Chao, emperador. Chao, chao. Pero así, ¿eh? Chao. No chao. Chao. Por favor, ¿ya? Que tengan una excelente jornada. Cuídense, sigan en sintonía de la radio y ya viene Juan, Pilavania y toda la programación de Más Radio.
1: Chao, hermanito emperador, te la pagué bien, hermano.
0: Ay, más chao, ¿no? Ay, que le diga chao al emperador, po. Pero ponle un tema villero para que te digan chao. Lo querís todo. Mensaje diciéndole al emperador chao, pero tiene que ser con chao, no chao.
2: Chao, amigo emperador, ahí terrible playa, oye.
0: Tenía una cumbia villera ahí, hermano, ¿no? Ponte una cosa para que le digan chao. Te mira random, po, que nunca programarías. Antes de irnos. Ponte una cosa. Solo mensaje de voz diciéndole al emperador chao. No chao, sino que chao. Así que chao. Chao, hermano.
3: Colina 2 y todo ahora.
0: Hermano, chao, Bori, la malaya, la cosa. Así, así, chao, chao, chao.
4: Ay, ya, chao, chao, el emperador, chao.
0: Oh. Nos vamos, cuídense, que tengan una excelente, excelente jornada, que tengan un lindo día, abrigarse porque este día va a estar heladito, ¿ah? Así que nos escuchamos mañana, emperador. Mañana vamos a hacer viernes de karaoke. No, hoy día no lo teníamos. No, gracias, de verdad que se pasaron. Dilo tú, por favor, di gracias.
5: Gracias, no se moleste, gracias.
0: Eso, ya, chao. Chao.

0: hermanito que tenga un excelente, excelente día, hermano. Así que decía, ahora vamos, viejo, a ser
1: emperador. Chao.

0: Tomaron que yo tengo más de 1000 y estoy agotado, mi hermano, me siento mal. Difícil que vaya, muchas gracias, mi hermano, igual.
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2: 10:13 a.m.
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1: 7 grados.
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1: Bien, queridos amigos y amigas, muy buenos días. Arrancamos el jueves 4 de junio con ganas de pasarla bonito en esta previa de fin de semana. Gracias por estar ya en sintonía junto a nosotros. Chiqui Bania, Juanpi Oyarzú, quien les habla es la comunidad de día jueves. ¿Cómo estamos para afrontar el día? Póngale el pecho a las balas. Buena música todo el rato. Aquí te damos el vamos, el comenzamos del super jueves en la comunidad de Más Radio. Bienvenidos y bienvenidas. Estamos recién en el inicio de programa junto a la compañía. 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Y ya está con nosotros la reina de Más Radio. ¿Cómo está, Chiqui Bania? Gusto de saludarla.
2: Hola, amiguita, ¿cómo le va? Aquí estamos, día jueves, juernes con olor a viernes.
1: Eso es. Bien, pues. Estamos junto a la Chiqui ya haciendo comunidad en este super jueves. Invitándote a que dejes tu mensajito también a nuestro WhatsApp. Queremos leerte, queremos escucharte y que salgas al aire junto a nosotros. Más 569-4753-3168. Ya vienen el día de noticias que a nadie le importan, notitas interesantes, otras no tanto. Pura buena onda, lo importante es buena música para acompañarte hasta las 13 en la.

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0: D de hoy, jueves 4 de junio. ¿Qué se conmemora? A ver, esto es el primero de dos. Tenemos dos conmemoraciones el día de hoy. Mira, hoy es el Día Internacional de los Niños Inocentes Víctimas de Agresión. El 4 de junio se celebra o conmemora el Día Internacional de los Niños Víctimas Inocentes de Agresión, una fecha proclamada por la Asamblea General de las Naciones Unidas, con la que se pretende conseguir la protección de los niños en situaciones de guerra y conflictos. Los niños son los más vulnerables en este tipo de situaciones y reciben todo tipo de agresiones físicas, psicológicas y emocionales. El objetivo final es construir un lugar seguro para los niños donde puedan crecer y desarrollarse como personas íntegras, sin el sufrimiento y el dolor que implican las guerras y los conflictos. ¿Por qué una fecha para esta causa? Resulta que en agosto de 1982, la Asamblea General de la ONU, en su periodo de sesiones de emergencia sobre la cuestión de Palestina, quiso hacer algo con el inmenso problema del gran número de niños palestinos y libaneses que habían sido víctimas de los actos de agresión de Israel, y decidió conmemorar esta fecha. El objetivo es reconocer el dolor y sufrimiento de estos niños y ser parte de un cambio de conciencia a nivel mundial para que todos nos impliquemos en esta causa. Con ello, se reafirma el compromiso de la ONU de proteger y velar los derechos del niño. Mira qué importante, ¿eh? Ojalá algún día esto no exista más y la paz llegue con tanto niño que ha sufrido, ¿no? Bien, pues continuamos con más música. 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

0: Otro día que se conmemora a esta hora, les compartimos que es el Día Mundial de la Fertilidad. El 4 de junio se celebra el Día Mundial de la Fertilidad, con el objetivo de llamar la atención sobre los problemas de fertilidad que se presentan cada vez con más frecuencia en la población y de identificar cuál sería el momento indicado para consultar a un especialista. ¿Qué es la infertilidad? Hablamos de infertilidad cuando no se produce un embarazo pasado un año de relaciones sexuales sin utilización de métodos anticonceptivos, o bien cuando hay una dificultad para mantener un embarazo. Es una enfermedad bastante común, reconocida por la Organización Mundial de la Salud, que afecta a un gran porcentaje de parejas en edad reproductiva. No obstante, existen tratamientos para muchos tipos de infertilidad y muchas parejas que han tenido dificultades logran tener finalmente un bebé sano. Mira, a pesar de los avances científicos en materia de medicina reproductiva, la infertilidad es un tema cargado de perjuicios y estigmas sociales que muchas parejas deciden dejar para su ámbito privado. Los problemas de las parejas para tener hijos de manera natural es un asunto a tener muy en cuenta, ya que causa mucho sufrimiento emocional y dificultades económicas y laborales. Muchas parejas acuden a las clínicas de fertilidad y se someten a tratamientos que son duros y requieren mucho tiempo y paciencia, además de una gran fortaleza emocional por parte de los dos miembros de la pareja. Por eso es importante buscar el compromiso de todos los agentes sociales para normalizar la situación y borrar los estigmas que van ligados a la infertilidad. Sí, hay muchas parejas, muchas personas que desean tener hijos. Lamentablemente, la salud o los genes, de pronto temas de nacimiento, impiden que uno de los dos pueda tener, o de pronto son los dos, y buscan alternativas que son costosas y son de mucho tiempo. Así que les enviamos un fuerte abrazo a esas personas que pasan por esta situación, que es sí o sí de sufrimiento, ¿no? Sí, se pasa mal. Y ojalá algún día logren tener a un bebé, que es el sueño de muchos. Así que bien, pues ese es el Día de la Fertilidad, pero más se reflejó acá en la infertilidad. Un abrazo para todos ustedes. Vamos a ir con más buena música aquí en la 91.5 y 89.3.
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1: Vamos con Pita Juanpi. Ya estamos al aire.
2: En la casa.
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4: Y esta es la parte que más me gusta, amigos. Qué bueno, qué bueno. Hay WhatsApp. Vamos al WhatsApp, Chiquibania. Usted lleve la batuta nomás. Suerte, vamos, vamos, amiguito. A ver ahí qué dice la gente.
5: Vamos a ver el WhatsApp. Recordemos el WhatsApp, ¿cuál es?
3: +569 47 53 31 60.

0: y el sol. Hola chicos, buenos días, ¿cómo están? Qué frío hace, pero al menos está despejadito y hay sol.
1: A la cita.
0: El sol alegra el día, a mí al menos me alegra el día. No me gustan los días así nublados, con lluvia, neblina, todas esas cosas. Bueno, hay que darse ánimo nomás. Que tengan un lindo programa, chicos. Un bello y bendecido jueves. Les mando besitos, abrazos, los quiero mucho. Cariño, saludos para todos. Que estén bien. Besitos, abrazos. Cuídense y abríguense. Vania, después te pido un tema, por si.
1: Ya, sin nadita.
0: Ay, se me olvidaba, tenía pendiente de mandarle un saludo a mi amiga y vecina de tantos años de la Corby, María Barriento, más conocida como la mami María Elena.
1: La mami
0: Mucho
1: María.
0: Cariño para ella. Ayer nos encontramos y ella nos cachaba que era yo la que mandaba saludos, pedía temas. Y ahí estuvimos conversando. Mira, y claro, dije, ya te voy a mandar un saludo por la radio. La más radio, la mejor del sur de Chile. Ya, chicos, que estén bien. Besitos, abrazos. Un saludo grande para ella.
1: Saluditos, Titanita. Mira, amiga con la mami María, qué buena. Saluditos también a la mami María, que yo sé que está en sintonía en estos momentos. Siempre nos escucha todo el día en Más Radio. Vamos con el siguiente audio. ¿Qué dice?
2: Hola. WhatsApp.
3: Hola, hola, Chiqui, Juanpi, buenos días.
1: Hola, Citalena.
3: Bueno, ayer no estuve, no estuve en casa, ayer salí. Ahora, bueno, ¿qué les cuento? Anoche hace un frío de miércoles acá, por el día de la mañana está casi igual. Neblina, calostero, como que el sol quiere salir, pero ahí está, ¿cachai? Así que eso, buena la canción, ¿eh? Ah, por mi santo.
1: Era Prince Rock, Selenita.
3: No, buena relación, buena chiqui, buena. Ya pues chicos, que estén bien.
1: Ahí vamos a buscar una cancioncita.
3: Triste del día. Mañana y pasado y pasado.
1: Ajá, el amor ya, del eso.
3: Saludos a todos ahí. Las tarde me pones mi canción.
1: Por supuesto.
3: Chiqui. Ya, chao, chao.
1: Saluditos, Citalena. Estamos escuchando anticipadamente a Prince Royce, Citalena, que se llama Corazón Sin Cara. Le buscaré su cancioncita ahí de Modern Talking, que yo sé que a usted le gusta mucho. Vamos con el siguiente audio.
0: Hola amigos, buenos días, que tengan un lindo día con este lindo sol. Yo aquí en mi trabajo, lavado, planchado, y todo.
1: Teresita.
0: Cariño, chao.
1: Saludos, Teresita. ¿Qué dice la maíz?
4: Chicos, recién, no sé, reportando, pero aquí estamos trabajando con la nueva colega, pues. Así que ahí vamos a ver cómo nos llevamos con la nueva colega.
1: Hola, Maya, pero ¿cómo? Tiene que llevarse bien, pues. No sea así. ¿Qué más, qué más? Mire aquí, saludito al amigo Víctor Arellano, que está en sintonía. También le manda besitos y abrazotes apretados a la mami María. Y sabe que JP, tenemos un audio rezagado del programa anterior. Que lo voy a hacer escuchar, porque igual es importante un emprendimiento de un auditor. Así que vamos a escucharlo. ¿Qué dice el audio?
5: Buenos días. Soy Oscar Maldonado. Para ver si pueden pasar un aviso de mi emprendimiento sobre... lo que yo estoy realizando en mi emprendimiento es lo que es parte de panadería, donde fabrico el pan ayuya, la marraqueta, el pan completo, la hamburguesa, el pan canapé, pan pollito y empanadas de hornos. Quedan muy, pero muy excelentes. Eso, para que más o menos vean lo que se está haciendo en Panadería Marley. Es un emprendimiento en mi casa. Es como una salita de producción en mi casa y estoy ahí equipándola para tener una mejor producción, digamos. Eso, que estén bien.
1: Mira, gran emprendimiento ahí. Me dice el amigo que queda en Lomas de Cocule, casa número 4. Y se hacen entregas a domicilio. 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Queda en

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1: Sí.
0: Y digo, ¿qué? Pues, es Pete Roy.
1: No importa, si usted es peruano.
0: Son buenos los dos. Robert Santo y Pete Roy. Ya, ya.
1: Puede equivocarse, si es italiana, no importa, si es ser humano. Esto.

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1: Y ya
0: para que
1: dije,
0: vean.
1: Y ella le dijo.
0: No, yo no me cambio de radio, que es la mejor radio. 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

0: es la mejor radio de Chile para nosotros, que comentamos de la Unión, del Sur, de todo, es la de ustedes, la más radio. Es la mejor radio, chiquillos. No es porque estemos al aire, no, eso es lindo lo que tenemos con ustedes. Gracias por mi nieta y mi yerno que trabajaron ahí en radio. Así que eso, chiquillos, los quiero mucho y que nunca se muera esta radio. Chao.
1: Saludito, mami María. Muchísimas gracias por ser fans de Más Radio, al igual que la Citanita. Y muchos más auditores como Don Walter Jesús, que todavía no se reporta. Don Walter Jesús, repórtese. JP, nos tenemos que ir a pausa.
2: Ya nomás es momento de irnos, sí, a la pausa. 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Vamos a la pausa y ya volvemos con más de la comunidad aquí en Más Radio.

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4: 11 de la mañana, 9 minutos.
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0: se prohíbe el matrimonio entre primos. Suecia aprobó una nueva ley que prohibirá los matrimonios entre primos y otros familiares cercanos desde el próximo 1 de julio. El 1 de julio. La medida fue respaldada por unanimidad en el Parlamento y también invalidará dentro del país las uniones de este tipo realizadas en el extranjero. El gobierno sueco aseguró que la iniciativa busca combatir la presión familiar y los llamados crímenes de honor, además de reforzar el derecho de las personas a decidir libremente sobre sus relaciones. Con esto, Suecia se suma a Noruega y Austria, países que recientemente avanzaron con restricciones similares. Mira, yo, la verdad, estoy yo sorprendido porque no sabía que se podían casar de partida.
1: Yo menos.
0: O sea, sé que existen de repente parejas que son familiares, pero no sabía que se podían casar legalmente. Mira, y en Suecia llegaron a esto de prohibir estos matrimonios que son entre primos. Ya, dile a tu primo que no se van a poder casar en Suecia, ¿no? Pórtate bien. Seguimos con más de la comunidad.
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1: Mira, hace poquito hablábamos de aplicaciones de citas. Chiqui, ¿te acuerdas?
2: Sí, me acuerdo.
1: Una nota por ahí.
2: Sí.
1: Que decía algo al respecto, no recuerdo qué específicamente, pero ahora vamos de nuevo con esto que dice que las aplicaciones de citas ya no entusiasman como antes. Cada vez más personas están agotándose de las aplicaciones de citas. Especialistas explican que el exceso de opciones, las conversaciones superficiales y la sensación constante de estar buscando algo mejor están generando cansancio emocional en muchos usuarios de plataformas como Tinder o Bumble. Hay varios que incluso buscan pareja o algo en los posts de radios o de redes sociales. Y ahí van buscando, ¿no? Quienes les caen bien en comentarios, por ejemplo, van pinchando, agregando y saludando. A ver si pasa algo. Expertos señalan que el fenómeno conocido como fatiga de dating apps puede provocar frustración, ansiedad e incluso una sensación de desconexión afectiva. Para enfrentarlo, recomiendan reducir el tiempo en estas plataformas, dejar de convertir las citas en una especie de mercado infinito y volver a priorizar vínculos más genuinos y encuentros fuera de la pantalla. Claro, si es lo mejor. Es lo mejor poder interactuar con gente, conocer de manera real, aunque sea la primera vez ahí, el primer hola, que sea real y ahí ver si realmente te llama la atención alguien, no a través de una aplicación. Bueno, hay gente que le ha resultado, sí, ¿ah? Sí. Yo no sé, no sé si alguna vez lo haría, obviamente en estos tiempos no, pero nunca antes lo pensé tampoco. Se recomienda sí o sí dejar un poquito de lado eso. Ahora sí existe también gente que lo hace, no sé si tú sabías, Chiqui, pero hay gente que hace esta cita no solamente eso, para tener que contar algo el día de mañana, ¿cachai? Como aventuras, como para decir, no me puedo morir sin tener una cita ciegas alguna vez, que es válido también. Ahora hay gente también que se aprovecha de esto y se ha sabido de casos, creo que alguna vez lo comentaba acá, de una mujer que aceptaba citas solamente para salir a comer gratis. De eso me acuerdo. Pasaba. Y deben haber hombres también que lo hacen solamente por, no sé, decir que tuvieron 20 citas en un mes. O sea, pasa y es válido mientras no le hagan daño a alguien, está todo bien. Pero no se recomienda hoy en día a través de aplicaciones. Sobre todo con cosillas malditas que pasan por ahí. Bien, es la comunidad.
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Sí. Vamos a ir a una breve pausa y ya venimos con más de la comunidad aquí en Más Radio.

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1: 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Temperatura.
0: 9 grados.
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1: Por ejemplo, hablando de citas, como lo comentábamos anteriormente, acá llega una nota que dice que uno de cada tres jóvenes va al gimnasio para encontrar el amor. Mira, no, hago la finalidad de sacar bíceps, caluga, el six pack. No, uno de cada tres entonces va para encontrar su media naranja, ¿eh? Con esa finalidad, fíjate. Cada vez más jóvenes están cambiando las aplicaciones de citas por las pesas, las zapatillas deportivas y las máquinas. Un estudio realizado en Reino Unido e Irlanda reveló que el 30% de las personas entre 16 y 24 años, ahí estamos nosotros, utiliza el deporte y los gimnasios como espacios para socializar y conocer potenciales parejas, convirtiendo estas actividades en una alternativa cada vez más popular para encontrar el amor. Y eso, que no han visto, dice acá, los profes de la Unión, que hacen personalizado. La investigación también mostró que un 26% de los encuestados ha formado amistades o relaciones amorosas con personas que comparten su mismo estilo de vida saludable. Entre las actividades donde más suelen surgir estas conexiones destacan la natación, el gimnasio, el running y el ciclismo. Mira, y ayer fue el día del running y el ciclismo. Para muchos jóvenes, entrenar ya no se trata únicamente de mejorar la condición física, sino también de ampliar su círculo social y generar vínculos con personas que comparten intereses similares. Ya, eso me parece perfecto, que es lo que hablábamos, ¿cierto?, de salirse un poquito de las pantallas o aplicaciones. Aquí me gusta porque al final estás compartiendo con gente real, en un mundo real, en un mundo que tal vez no todos habituamos, pero el mundo del gimnasio es bien bonito, bien entretenido. Y si te puedes hacer amistades ahí, bacán, pues. Y si sale el amorcito, ¿por qué no? Si sale tu pareja ahí, maravilloso. ¿Sí o no, Chiquibania?
2: Por supuesto.
1: ¿Vamos al gimnasio? Ah. Eso te puede malinterpretar. Pues tú vas a decir que somos del 30%, ¿no? Somos del 70% que no estamos ni ahí con otras cosas, pues. No, estamos
2: correcto,
1: bien como estamos.
2: Correcto.
1: Así que vamos puro a sacar músculo nosotros. ¿Cuándo? No sé. Un 30 de febrero, pues. Ya, seguimos nomás en modo comunidad.
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1: Vamos a invitar, Chiquibania, a que la gente salude a su ser querido, a su amigo, a su amiga, a su familiar, que hoy esté celebrando su cumpleaños. Sí, pues vamos a saludar a la gente de cumpleaños. Ojalá nos hagan saber quién es, cómo se llama, ¿cierto? Y cómo se celebra también, pues, ¿y dónde? Así que coméntenos usted. Si tiene algún motivo especial por el cual enviar un saludito a la radio, hágalo saber nomás, que aquí le ponemos todo el color del mundo también para que se saluden a través de Más Radio. Déjanos tu saludito a nuestro WhatsApp, +569 47 53 31 68.

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Mira, esta noticia me gustó, la vamos a compartir. Se trata de un solo número para todas las emergencias, un tipo 911 que llegaría a nuestro país. Mira, el gobierno impulsa la creación de un 911 chileno que reúna los actuales teléfonos de emergencia en una sola plataforma. O sea, si a usted le pasa alguna emergencia, ni Dios lo quiera, pero necesita bomberos, y sabemos que bomberos uno se guía por la B larga, que es la segunda letra del abecedario, por lo tanto es el 132, y si es ambulancia, 131 por la A de ambulancia, y si es carabineros, es el 133 por ser la tercera letra del abecedario, la C de carabinero. Bueno, ahora para que no tenga esa complicación en un momento tan difícil, de tanta tensión, de sufrimiento, etcétera, vamos a tener, quizás, todavía no se sabe al 100%, pero un 911 chileno. Mira, la iniciativa busca claramente facilitar la respuesta ante situaciones críticas y evitar que las personas tengan que recordar distintos números en momentos de alta tensión. Me parece perfecto, ojalá se logre un 911 chileno. ¡Está bueno!

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Ya es mediodía en Chile. Nos vamos a ir a nuestra pausa comercial y ya regresamos con más de la comunidad aquí en la radio de la gente feliz. No se mueva del dial, ya volvemos con la última horita que nos queda de programa y buena música siempre, ¿eh? Junto a la Chique, los controles y Juan Pique les habla.

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1: Son las 12, 5 minutos.
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1: ¿Qué pasó aquí con la naturaleza? A ver, chiqui, no te hagas la lesa. ¿Qué pasó con la naturaleza? A ver, mira, dice: el glaciar del juicio final, así se llama, podría colapsar en 2026, o sea, este año. Científicos advierten grave impacto que tendría en el mar. A ver, no conocía este glaciar. La acelerada transformación del glaciar llamado Chuaites, conocido popularmente como el glaciar del juicio final, mantiene en alerta a la comunidad científica. La preocupación aumentó luego de que Robert Larter, geofísico marino del British Antarctic Survey, señalara que en una entrevista que la plataforma de hielo gigantesca que protege al glaciar podría desintegrarse en un futuro muy cercano. Aunque los especialistas consideran poco probable una desintegración total durante las próximas décadas, las investigaciones muestran que el retroceso del glaciar se está acelerando. La fragmentación del glaciar preocupa especialmente por sus posibles efectos a largo plazo. Según el British

0: Vamos a la música mejor.
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1: Hoy estamos ahora para advertirte, atención, porque se advierte posible llegada de un super niño a Chile. ¿Qué es esto? ¿Un superhéroe de menor edad? No. El fenómeno del niño podría regresar con más intensidad de lo habitual y ya comenzó a generar preocupación por sus posibles efectos en Chile. Aunque en redes se habla de un supuesto super niño, expertos aclaran que no se trata de un fenómeno distinto, sino de una versión más intensa del clásico evento climático asociado al calentamiento del Océano Pacífico. Especialistas explican que un niño más fuerte podría provocar más lluvias en la zona centro-sur del país, además de alterar temperaturas y eventos meteorológicos extremos. Sin embargo, recalcan que aún es temprano para proyectar impactos exactos y que los modelos climáticos siguen en observación para determinar cómo evolucionará durante los próximos meses. Mira, así que eso es el fenómeno del niño. Podría transformarse ahora en un super niño en cuanto a la intensidad. Pero usted ya sabe, abrigarse bien, mantener las puertas bien cerraditas, abrigado, así que póngale nomás a la vida, que tanto, que venga lo que venga. Continuamos.
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0: chiquillo, ¿cómo está? Muy buena tarde, andaba en una reunión, como dijo, dando tipo administrativo, así que ahora voy a descansar. Mi señora me dijo, hacete el almuerzo, así que vaya, voy. Oigan, me estaba riendo ese que va a subir el agua, ¿cuánto? 60 centímetros. Ahí sí que hay algunos que le llegan el agua al cuello, ¿ah? Hay piolita. Y eso de súper niño, no, será este el de los picapiedras y este bam bam.
1: Buenas tardes, don Bate, que tú. Harto tarde se reportó, ¿no? Ya, vaya a ser el almuerzo, vaya a ser el almuerzo.

0: 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Ya no más, chiqui. ¿Estamos en condiciones de irnos a la pausita o no?
1: Por supuesto. ¿Sí? La última.
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0: 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Temperatura.
2: 10 grados.
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0: También dice acá que está invitado y confirmado ya de que viene. Nada más ni nada menos que Carlos Villagrán, el famoso Kiko del Chavo de Ocho. ¿Dónde está, Vito? Viene Carlos Villagrán, mira. Muniz, que es el de Malcolm. Estará en la jornada inaugural el viernes 3 de julio. El actor, hoy de 40 años, se hizo conocido a inicios de la década del 2000 gracias a su papel como Malcolm, y su visita a Chile coincide con el reciente regreso de la serie luego del estreno en abril de la miniserie Malcolm in the Middle. La vida sigue siendo injusta, es el nombre de esta nueva serie, que retoma la historia de los personajes casi dos décadas después del final de la serie original. Mira, se confirma entonces a Frankie Muniz, Malcolm, y el Chavo del Ocho. ¡Qué bueno, qué entretenido! El Chavo del Ocho, Carlos Villagrán, sigue dando que hablar con eso, sigue con su personaje. ¿Te parece bien? Está bien, qué bonito. Eso pues, así que si usted va entre el 3 y el 5 de julio a Santiago, vaya Espacio Riesgo, que ahí va a encontrar a estos grandes personajes de nivel mundial. Sí, sin duda alguna. Continuamos con más de la comunidad.
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Hola, hola chiquillos, acá la Dani desde la Botica Verde, más vale tarde que nunca, así que les paso a dejar un saludito, los estoy escuchando, los echaba de menos, el día cambié de turno, hoy y mañana estoy de mañana, así que los puedo escuchar. Y la próxima semana los...

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0: Bien amigos, llega la hora de despedirnos junto a Chiqui Bania. Hemos estado en este jueves y nos vamos a encontrar de nuevo mañana viernes, ¿cierto Chiqui Bania? ¿Cierto que sí?
1: Correcto, correcto. Mañana jueves.
0: Oye, nos vamos agradecidos de la sintonía como siempre y esperando que tenga un buen jueves, un resto del día maravilloso. Y ya nos preparamos para el fin de semana, pues. Así que hasta mañana, Chiqui Bania. Gracias, gente, por la sintonía. Juan Pio Yarzo, que les habla, me despido. Sigue Chiqui para despedirse también. Hasta mañana, sigan en sintonía de Más Radio. Chau, chau.
1: Chau, amiguito, que tenga buena tarde. Hasta mañana.
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1: Chau, gente. Buena tarde para ustedes. Sigan en la sintonía de Más Radio. Ya viene don Felipe Busto con la fórmula de 4 a 6. Y luego don Luchito con doble turno de 6 a 8 con nuestros diales 91.5 y 89.3. Nos vamos con unos temitas pegaditos. Primero un imborrable de Más Radio y luego otro medio random de BTS. ¡Buen jueves! ¡Chao, gente! ¡Adiós!
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4: Es la 1:09.
1: Temperatura.
5: 12 grados.
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0: 12 grados.
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1: 2:01 p.m.
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1: Temperatura. Se acabaron los comerciales.
2: 12 grados. ¡Woo-hoo-hoo!
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1: Son las 3, un minuto.
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0: ¿Y cómo están mis queridos Nighty Lovers? Ya estamos comenzando una nueva jornada, un nuevo programa. Son 60 minutos para compartir lo mejor que nos dejó la década de los 90. Mi nombre es Carlos Cristian y arrancamos con energía con otro capítulo de...
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0: Esta banda comenzó su división en el 2007. Hablamos de Ace of Base tras un enorme éxito de alguno de sus temas en los 90. Bueno, la banda se había mantenido como un referente de la música sueca, así como Roxette y ABBA. Sin embargo, Mylene, una de las integrantes, una de las hermanas, decide retirarse. En el 2010, Jenny forma un proyecto como solista y de ahí no se supo más de Ace of Base. Del año 1998, Cruel Summer.

0: En el año 1996 y la escena musical chilena se vio sacudida con la aparición de X, un poderoso combo que combinaba el grunge, el alternative rock y punk, conformado en sus comienzos por Colombina Parra, Pablo Ugarte, Hernán Edwards y Octavio Tabo Bascuñán. La vocalista proviene de una de las familias más importantes en el ambiente cultural nacional, siendo hija del reconocido poeta, matemático y físico Nicanor Parra y sobrina de la no menos famosa cantautora y artista Violeta Parra. Del año 1996, Los Ex, La Corbata de mi Tío.
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0: Y nos quedamos con una oda a la nostalgia que se compuso a lo largo de 5 años, que permitió a la banda Boston batir todos los récords en su debut de 1976. Pero los alemanes de No Mercy agarraron este bombazo y lo transformaron con sus guitarras españolas.

0: tal cual como lo canta No Mercy, es More Than a Feeling de 1998.
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0: Michael Lepriest, director del séptimo día de Soda Stereo para Cirque du Soleil, dijo que la música de la banda de rock argentina es excepcional, misma que inspiró el espectáculo de hace algunos años de esta compañía canadiense. La idea de crear un espectáculo en torno al legado de una leyenda musical, la verdad que no es novedad. Cirque du Soleil, o el Circo del Sol, también ha realizado homenajes como este a tantos artistas como Elvis Presley, Michael Jackson y The Beatles. Del año 1994, era Soda Stereo en el séptimo día.
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y esta es la mayor lista de éxitos de los 90, ofrecido solo por 90 por hora. Seguro has escuchado muchísimas veces When You Say Nothing At All, primer single en solitario del irlandés Ronald Keating, miembro de la boy band Boyzone, que fue todo un éxito en Reino Unido, Irlanda y Nueva Zelanda en 1999.

0: Mis queridos Nighty Lovers, si nos quedamos con una banda fundada en 1976, pero en el año 1996 nos presentaron este exitazo, As What y Shine.
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2: Mis queridos Nighty Lovers, y seguimos revisando la mayor lista de éxitos de los noventas. Él es Francis Picas, perteneció al grupo Loco Mía tras la separación de los integrantes en 1992 y la polémica de rechazo por parte del público hacia los nuevos integrantes, se lanzó como solista en 1994. Y ahí creó este exitazo, Locos por Amor.
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0: Al disco de Franz Spica le siguieron varios exitazos: Sálvame, Lo siento, Por cada mujer, Amor sin banderas, Pensamientos y muchos otros más. En el año 2003 lanzó su propia asociación Picas and Knaves en el mundo del diseño y la moda, enfocándose más que nada en el diseño de pañuelos de cuello, bufandas y pareos. Actualmente compone y escribe canciones y poemas.
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0: Nos vamos hasta 1996. Ella, considerada como la primera dama de la música house, conocida por su éxito mundial Your Hearts Run Free, es Kim Massell, de la banda sonora de Romeo y Julieta, de 1996.

Uf, la verdad, una de mis bandas favoritas de la década de los 90. Exitazo lanzado en 1997 de la banda danesa ya extinta llamada Aqua. Tras el lanzamiento de Good Morning Sunshine, el grupo hizo una pausa de 14 meses para salir de gira y grabar su segundo álbum, Aquarius, del año 2000.

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1: Y continuamos pasando lista a lo mejor que nos dejó la década de los 90. Esta es la versión del cantante inglés Paul Young, que grabó una versión para esta canción en 1991. Don't Dream It's Over.

Sí, mis queridos Naughty Lovers, este exitazo pertenece a 1986 de la banda australiana Crowded House, llamado así, Don't Dream It's Over. Pero escuchábamos la remezcla o la versión de 1991.

0: Inconfundible la voz de este sueco, que a los 18 años fue subcampeón de Suiza en el concurso nacional de DJs, con el nombre artístico de DJ Bobo. Realizó su primer single que nadie compró, salvo sus amigos y familiares. Pero en 1992 y 1993, DJ Bobo encontró el éxito consiguiendo el disco de oro con su tema Somebody Dance With Me. Del año 1997 escuchábamos It's My Life de DJ Bobo.
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0: Muy bien, mis Nighty Lovers, y tenemos que despedirnos con una mujer que le llegó el éxito a los 27 años. Hablamos de la jamaiquino inglesa Billie Meyers y su exitazo Kiss the Rain del año 1996. Y con esto decimos bye.

0: Bueno, y llegamos al final. Fue rápido, intenso y a toda velocidad. Pero nos mantuvimos en la velocidad permitida. 90 por hora. 90 por hora. No olvides sintonizarnos pronto, aquí y en el mismo horario. 90 por hora.
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4: Temperatura.
5: 12 grados. 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
12: 4:02 p.m.
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0: Fórmula en esta tarde, te acompañamos como todos los días hasta las 18 horas. Mensajes, saludos, todo eso a través de nuestro WhatsApp. Bienvenidos, estamos en el sexto mes del año. Comienza, arranca la Fórmula por Más Radio.
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1: Muy bien. 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
1: Saludos a los que están ahí en las redes sociales. 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Sí. 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
1: Saludos a todos los amigos que se siguen sumando a esta hora, disfrutando de la programación de la radio en el 89.3. 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
1: Por acá otro saludito dice, hola, escuchando la radio desde Río Bueno.
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1: Tarde de otoño, disfrutando de la buena música de Más Radio.
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1: Saludos a todos los que están trabajando, los que van viajando ahí en la ruta también. En compañía de la número uno.
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0: tenemos que ir a la pausa comercial. Muy breve, sí. Ya estamos de regreso con más de La Fórmula aquí en Más Radio, no te cambies.
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0: temperatura.
1: 10 grados.
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1: Atención, este viernes 5 de junio es el Día del Medio Ambiente y la ilustre Municipalidad de Río Bueno está invitando a toda la comunidad a una actividad a realizarse en el Salón Parroquial este viernes 5 de junio desde las 9:30 de la mañana. Celebremos, dice, juntos el Día del Medio Ambiente en Río Bueno. Te invitamos a ser parte de una entretenida feria ambiental, una jornada pensada para aprender a compartir y fortalecer nuestro compromiso con el cuidado del entorno. La cita es este viernes 5 de junio, desde las 9:30 de la mañana y hasta las 13 horas en el Salón Parroquial. Durante la actividad podrás disfrutar de stand informativos con entidades públicas y organizaciones ambientales, talleres ambientales para niños y niñas, puntos de reciclaje para distintos materiales, mercadillo sostenible con productos locales y amigables con el medio ambiente. Además, contaremos con la participación de establecimientos educacionales, brigadas ambientales, emprendedores locales, la Oficina Local de la Niñez, el SAC, CONAF y diversas instituciones comprometidas con la protección de nuestro entorno. Ahí está la invitación para este viernes 5 de junio en el Salón Parroquial de la Comuna de Río Bueno para celebrar, por supuesto, y seguir creando conciencia en el Día del Medio Ambiente.
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1: Oye, sigue la locura por el álbum oficial del Mundial FIFA 2026. La Municipalidad de Río Bueno lo destaca a través de sus redes sociales. Cambiatón Mundialera 2026. Se invita a los fanáticos del fútbol y coleccionistas a ser parte de la Cambiatón Mundialera 2026, una entretenida jornada para compartir e intercambiar láminas de lo que es el álbum oficial del Mundial FIFA 2026. ¿Cuándo es esto? El próximo jueves 4 de junio, ahí en la sala de exposiciones, que está ubicada en calle Pedro Lagos 370, desde las 15:30 horas y hasta las 18:30 horas. La invitación para niños, jóvenes y adultos que quieran completar su álbum, conocer a otros coleccionistas y, por supuesto, vivir juntos la pasión mundialera. Ya lo sabes, este próximo jueves 4 de junio, ahí en la sala de exposiciones de calle Pedro Lagos 370, en la comuna de Río Bueno.
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1: Con buena música para pasar esta tarde de otoño. Recuerda que puedes escribirnos o enviar tu audio a través de nuestro WhatsApp.
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1: Tarde otoñal, saludos a los amigos en Río Bueno, en San Pablo. Y a todos los que nos escuchan a través de nuestra señal web, ahí en másradiofm.cl, muchos conectados a esta hora. Saludos a todos los que están ahí disfrutando de nuestra señal online.
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0: tenemos que ir a la pausa comercial. Muy breve, sí. Ya estamos de regreso con más de La Fórmula aquí en Más Radio, no te cambies.
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1: Son las 5, un minuto.
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2: Muy bien. 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
1: Seguimos avanzando con buena música. Estamos en el sexto mes de este año, en pleno otoño 2026, disfrutando de buena música siempre a través del 91.5, 89.3 FM, y saludos a los que están conectados a esta hora a través de www.másradiofm.cl.
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0: Nos tenemos que ir a la pausa comercial. Muy breve, sí. Ya estamos de regreso con más de La Fórmula aquí en Más Radio, no te cambies.
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0: temperatura.
1: 10 grados.
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2: Muchas gracias por la tremenda sintonía el día de hoy. Sigue conectado con Más Radio 24/7. 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Y todos son bienvenidos también a través de www.másradiofm.cl. 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Chao, chao.
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1: Las 6 con 3 minutos.
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2: Ya, señoras y señores, hoy en la tarde con 37 minutos. Estamos listos. ¿Cómo está, señor productor? ¿Todo bien o no? ¿Cómo está, Iguatón? ¿Todo bien? ¡Todo maravilloso! ¡Qué rico! Hoy día estamos muy contentos de acompañar a todos nuestros auditores, nuestras auditoras que están en sintonía de la radio a esta hora de la tarde. ¡Buenas tardes! ¡Buenas, buenas! ¡Buenas, buenas! ¿Cómo están nuestros auditores de Lago Ranco, de La Unión, de Futrono, de todos nuestros amigos que nos escuchan en Río Bueno? ¿Dónde están nuestros auditores a esta hora de la tarde? Vamos a escuchar audio. ¡Hola!
3: ¡Hola, amigos de Más Radio! Aquí
2: ¡hola!
3: ¡Aquí está el rebote!
2: ¡Oye! Oh, ¿dónde, amigo?
3: Aquí vamos con la señora de vuelta, casita ya. De Osorno.
2: ¿Ya? ¿De Osorno? ¡Mira!
3: Así que
2: ¡mira qué rico! ¿Cuál?
3: Una de Venga Boys.
2: ¡Venga Boys! ¡Algo del Venga Boys!
3: ¡Saludos!
2: ¡Oye, saludos, Maquinón! ¿Algo de Venga Boys? ¿Tenemos algo de Venga Boys por ahí o no? ¿Algo de Venga Boys a esta hora para nuestro auditor? ¿Por qué no le tocamos el Mega Mix de Venga Boys? ¿Sí? Pongámosle un mix de Venga Boys. Recordemos la vieja escuela y la vieja de los 90. O sea, no la vieja de los 90, pero la vieja escuela de los 90, ¿o no? Sí, saludo a nuestro auditor. Por acá, hola, buenas. Buenas. ¿Cómo estáis, Felipe?
4: Buenas, Luis Lago.
2: Buenas.
4: Saludos, Luis Lago. Saludos, que tengas un buen pulmón.
2: Gracias, amigo. Saludos, un abrazo tremendo para ti. Que te vaya muy, muy, muy, pero muy bueno. Ya, así que saludos para todos nuestros auditores que están en sintonía hasta ahora. Nuestro WhatsApp más 569-4753-3168 para que nos reporte sintonía. Le ponemos, bueno, este es el Megamix de los Venga Boys en el doble turno.
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5: 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Nuestro WhatsApp totalmente habilitado. El más 569-4753-3168. Tenemos a esta hora una temperatura de exactamente 7 grados. 7 graditos, lo que marca la temperatura. 8 minutos para las 7 y nosotros continuamos con buena música. Digan a Anthony junto a Pitbull. 6.52 en el Doble Turno.
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1: Son las 7 en punto. 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
1: Hoy es la 7 de la tarde con 9 minutos en el Doble Turno, por supuesto. Vamos con reportes por acá. Hola, buenas, buenas.
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1: Oye, saludos. Mira, Santiago. Oye, saludo para Jime. Un besito tremendo para ti, Jime. Que te vaya maravilloso el día de hoy. Saludos, Jime. Un abrazo tremendo para la Jime. Diga, tranquila, junto a Justin Caesar. Easy Kid, esto se llama Enrolar. Aquí en el Doble Turno.

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1: 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Temperatura.
2: 7 grados.
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3: Hoy es 7 de la tarde con 41 minutos. Buen tema hasta ahora. Buena música para seguir disfrutando en este doble turno.
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0: qué tal, mijito? Por acá, escuchándote de la pega. Oye, qué demones que te sacaste, viejo. Qué demones. Puta, que me hubiera gustado haber nacido unos 20 años antes para haber disfrutado de esas canciones, pero bueno, yo aproveché, me crié escuchando esos temas en la radio. Pues que soy fiel auditor de las radios y de más radios. Así que aquí estamos, mijito, saludos.
1: Oye, saludos,
0: Martín,
1: un abrazo, tremendo amigo. Nos encontramos mañana, nos juntamos a las 7, no, a las 6 de la tarde, a las 6 de la tarde. A las 6 de la tarde, viernes. Que estén muy bien, un abrazo tremendo y a todos ustedes. Nos juntamos mañana. Ha sido todo en este doble turno del día de hoy.

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3: Son las 8 en punto.
0: Temperatura.
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